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3: Son las 20 horas, 29 minutos.
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2: Son las 21 horas.
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0: Son las 21 horas, 30 minutos.
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1: Son las 21 horas, 59 minutos.
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0: Son las 22 horas, 29 minutos.
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0: Son las 23 horas, un minuto.
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0: Son las 23 horas 28 minutos.
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1: Son las 0 horas.
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1: Es la 1:00 a.m. Un minuto.
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2: Es la 1:00 a.m, 31 minutos.
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0: Es la 1:00 a.m, 58 minutos.
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0: Son las 2 de la mañana, 31 minutos.
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1: Son las 3 de la mañana.
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2: Son las 3 de la mañana, 31 minutos.
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1: Son las 3 de la mañana, 59 minutos.
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2: Son las 4 de la mañana, 30 minutos.
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1: Son las 5 de la mañana.
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0: Son las 5 de la mañana, 30 minutos.
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1: Son las 6 de la mañana, un minuto.
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0: Son las 6 de la mañana, 14 minutos.
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0: Son las 6 de la mañana, 28 minutos.
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1: Son las 6 de la mañana, 55 minutos.
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0: Son las 7 de la mañana, 14 minutos.
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0: Son las 7 de la mañana, 23 minutos.
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0: Son las 7 de la mañana, 30 minutos.
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0: Son las 8 de la mañana.
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0: Son las 8 de la mañana.
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0: Son las 8 de la mañana, 13 minutos.
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0: Son las 8 de la mañana, 28 minutos.
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0: Son las 8 de la mañana, 45 minutos.
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0: Son las 8 de la mañana, 59 minutos.
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0: en un mes maravilloso y espectacular. Hoy celebramos los camioneros este mes.
1: ¡Los corneteros! Oye, se están preparando todos los chiquillos, le están sacando brillo a la corneta a los cabros ahí. Hay algunos, sí, Mexi, que no les funciona.
0: No te puedo creer, yo soy la jueza para ver los corneteros chiquillos, así que prepárense.
1: Sí, por ejemplo, el amigo suyo también fue camionero y dejó de serlo porque la corneta ya no le funciona.
0: No le funcionaba, no. Sí, es verdad. Sí.
1: Y es peligroso en la carretera.
0: Que el claxon se echa a perderle.
1: Ah, no, sí, el claxon es así en...
0: El claxon, entonces la corneta se echa a perder, entonces por eso.
1: Claro, si no tiene uso, se echa a perder. Por
0: eso
1: poco polvo ahí, ¿no es cierto? Perdón, el polvo puede ser... Tantas cosas que
0: no,
1: pueden echar.
0: La contaminación.
1: La humedad. ¿O no, Juanito? ¿Cómo está usted? Buenos días. No, Juanito dice que le funciona 100%, ¿eh?
0: No, pero es maravilloso. Por eso mete tanta bulla, sí, mi Juanito, maravilloso.
1: Camionero, ¿es camionero el Juanito también? Pues sí,
0: ¡camionero!
1: Sí, pero él usa los camiones palanca al piso, ¿eh? No, eso automático, eso medio así.
0: Eso que me gustan a mí también.
1: Con los puros deditos, los automáticos.
0: Bueno, chiquillos, lo importante es que comunicarle a todos, chiquillos, buenos días a todos,
1: maravilloso.
0: Dale gracias a Dios porque abrimos los ojitos y estamos con ustedes, cariño, maravilloso. Entonces les voy a contar que tienen que estar atentos a toda la publicidad, conversación que vamos a tener con los camioneros, porque de ahí van a salir las preguntas para los premios, ¿ah?
1: Sí, por ahí.
0: Muchos premios vamos a tener.
1: Me informan que a las 12 me parece que va a venir el móvil 01.
0: ¿Ah, sí?
1: Pero no viene solo, va a venir con un cargamento de premios, chiquillo.
0: ¡Ah, qué bueno!
1: Para que estén atentos, vamos a hacer algunos concursos.
0: Atento, ¿ah?
1: Creo el concurso es un camión Mercedes, creo.
0: Pero lo podríamos ir preparando y le podríamos decir al móvil 01. Lo podemos dejar para otro día en la mañana, cosa de que la gente te incentiva en la mañana.
1: Ahí va a llegar, pues va a llegar, no sé con quién.
0: Ahí le preguntamos.
1: Si va a llegar con un semi-remolque, no sé. Mira, saber, Juanito, ¿ustedes tienen algún dato, no? No, nunca se sabe.
0: Lo que traiga, no más cariño.
1: Así que ahí vamos a estar. Además que vamos a estar con informaciones. Vamos a estar también con nuestro espacio para los pymes, para la gente. De 11 a 12, el datito de oferta.
0: ¿Correcto?
1: En fin, tenemos buen programa para hoy, ¿ya?
0: Me parece muy bien, cariño, bueno, la cosa es disfrutar.
1: 9 grados a esta hora de la ciudad de Calama.
0: 9 grados. Sí,
1: está soleado, dice. Se espera una máxima de 22 y la calidad del aire, ¿qué cree usted? A ver.
0: Ay, no, está maravillosa la tóxica, está de lujo.
1: Está como ayer.
0: Claro.
1: Ayer mediodía. Así está la calidad
0: está
1: del aire.
0: Está día de lujo.
1: Y ahí le mando un saludo a la Rosita. Tiene que comprar un nuevo desinfectante.
0: Para no matar.
1: Claro.
0: Ya, cariño, démosle el comienzo de nuestra mañana maravillosa y espectacular. Incentivarlo, entregarle alegría, energía, chiquillo, para comenzar un día más que inolvidable, ¿ya?
1: Correcto.
0: Hoy es martes 7.
1: Martes 7,
0: un día maravilloso, espectacular.
1: El número lindo de Dios. El número 7.
0: Claro, el número 7. Pues.
1: El número de la perfección.
0: Eso, muy bien.
1: Por eso el otro, el 666, es de su amigo.
0: No, es de al lado.
1: Que no alcanza la perfección.
0: De Colú.
1: Hasta 6 no le alcanzó. Cambio el 7, número divino. Así
0: no,
1: que,
0: número divino.
1: Muy bien, ¿ah?
0: Oye, increíble, ¿ah? Sí, ayuda mucho el número 7. Muy bien.
1: 7. Siempre debe tener a Dios ahí.
0: La
1: sobre
0: prueba 7. No, pero sí, uno saltaba de emoción sacarse un 7.
1: Se sacó un 7, pero sin el palito. ¡Qué terrible!
0: Muy bien, pues, chiquillos, démosle el comienzo de nuestra mañana. Entonces, bien, avanzamos, chicos, acelerando la mañana junto al cucharón.
1: ¡Bienvenidos! ¡Eso!

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3: Bueno, ya la señal online la
4: nuestra web. Correcto, chiquillo, la línea abierta. Recuerde que nos llama al 552-33-1380. Atento, atento, porque hoy es un día donde vamos a ir a la feria calladitos, ¿ya?
3: Sí, porque usted sabe que los días martes complejo, bonito.
4: A pesar de que lo necesitamos, ¿no? Para que ponga con
3: el sol. ¿Es una minita afuera? ¿Hay alguien ahí? No, nada, está despejado, Bexi, así que...
4: Está despejado.
3: Puede hacerlo tranquilamente, ¿ah?
4: Ya, muy
3: ¿dónde
4: bien.
3: Está la feria hoy, Bexi? ¿Pero en la calladito?
4: Sí, calladito. En la calle Ejército.
5: ¿Cómo dijo?
4: ¡Ah! ¡Lo saqué de ultratumba!
3: ¡No!
4: ¡Sí!
3: Estamos listos, Taylor, ¿eh? Ya repite de nuevo porque
4: en
3: no.
4: En la calle Ejército de la Población de Independencia.
3: Oh. Ay, no escuchó bien, pero vamos a tener que mandarla ahí. Mándale un WhatsApp, Exi.
4: Un WhatsApp mejor, chiquillo. Chao.
3: Ya, vaya a hacer la compra entonces.
4: Sí, vamos a hacer la compra, la fruta, la verdura fresquita, chiquillo. Tenemos que comer harta carbonada, caldito, cazuela. ¿Ya? Garbanzo, lenteja, poroto, todo lo que estamos en invierno.
3: También hoy una buena ensalada también, va a hacer con su lechuguita ahí.
4: Claro,
3: y su pepino.
4: Oye, es tu pepino.
3: Su pepino a la vez le encanta el pepino,
4: ¿vale? Tiene que estar durito el pepino, durito porque esté bueno. ¿Ya?
3: Bueno, el pepino,
4: sí,
3: oiga.
4: Sí, pues.
3: ¿Qué más le echamos a la ensalada?
4: Oye, a la ensalada, beterraga, por supuesto. Beterraga,
3: oye, qué buena. Una ensalada a la chilena también con cebollita ahí.
4: También, también.
3: Picadita, picadita, picadita.
4: Está el repollo también.
3: Oye, sí, pues el brócoli también, que es muy bueno. Bueno.
4: Brócoli, coliflor.
3: ¡Óndate, cabrito!
6: ¡Agente, agente!
4: Hay pastelitos de verdura, chiquillos, también.
3: Oye, sí,
4: ¿ya?
3: La acelga, por ejemplo, ahí pueden hacer.
4: Pastel de acelga, frito de acelga.
3: Cuestión.
4: Oye, frito de lechuga, frito de cebolla, tanta cosa maravillosa y exquisita, ¿ya?
3: Oye, tendría que sacar la venta, a ver si el recetario la vence allá.
4: ¡Correcto!
3: El cucharón mañanero allá.
4: El cucharón. Cucharón mañanero.
3: Ay, para que la gente sepa que cocinar, porque a veces se complica la chiquilla.
4: Sí.
7: ¿Qué cocinó?
4: Y la cocina está maravillosa, chiquilla. Yo siempre le he dicho, le he enseñado los años de mi vida. Métanse a la cocina, no se preocupen. Si cometen errores, es su cocina. Pueden hacer lo que quieran.
3: ¿Sabe cuál es el problema, Bexi? Que aparte de cocinar, después todo está ¡tú rico!
4: ¿Sí?
3: Y se van todos. Dejan los platos, ¿sabes la cuestión de ahí? Que... ¿Y quién los lava? ¿Quién los limpia? Sí, ¿quién recoge la mesa?
4: Eso, muy bien.
3: Es el tema Juanito, ¿no?
4: Claro,
3: no, Juanito claro. Dice que ayudaba a la mamá a levantar la mesa.
4: ¡Ah, qué lindo! ¡Qué buenísimo!
3: Muy buena, muy bien, muy Juanito.
4: Bueno.
3: ¿Ah?
4: Aplausos,
3: claro,
4: Juanito.
3: Era mucho burro ahí. Ahí, ¿qué se ríen? Eno. A mí. Qué terrible, ¿ah? ¿Eh? Ahí que cambio las nuevas generaciones son reflojos.
4: No, mandan a pedir comida además.
3: Qué terrible.
4: Claro, piden comida. Ya, ya, oye, yo me acuerdo que cuando yo cociné mi primer plato, le cociné a mi esposo, chiquilla.
3: ¿Ya?
4: Hice
3: ¿qué?
4: Una cazuela maravillosa con todas las recetas que me entregaba mi madre.
3: ¿Y cómo le quedó?
4: Me pasé en el arroz porque quedó como puré, ¿ya?
3: Está
4: pero...
3: Los primeros pasos.
4: Dije, pero no importa, uno parece que uno piensa al tiro. Quedó guiso entonces,
3: ¿sí?
4: Guiso de cazuela.
3: Tal vez inventó un nuevo plato, ¿no? ¿Qué
4: sí,
3: está ahí?
4: Pues.
3: Tiene que haberlo patentado, ¿eh?
4: Exactamente.
3: La rica cazuela de guiso.
4: No, si se me ocurrió, oiga, fíjate.
3: ¿Y qué dijo la pareja? No, si mi hijita está
4: todo
3: rico.
4: Todo lo escuchó, todo rico, espectacular. Estaba enamorado.
3: No, y usted puso la cara. No le gustó. No, le quiero la sal.
4: Sí.
3: Oye, acá tenemos un...
4: A ver, un
3: cocinero, ¿eh?
4: Un cocinero. Atento, un chef.
3: A ver, hola.
8: Hola, ¿qué tal?
3: Bien, no,
4: el Miguel es cocinero, el Miguel es pastelero.
3: Pastelero.
4: Pastelero, ¿ah?
3: Pastelero, sus pasteles, ¿no?
4: Claro, ¿cómo estoy, Miguelito?
8: Bien, ¿ustedes?
4: Muy bien, aquí sentado.
3: Acá estamos.
4: Te pillamos.
3: Ahí nos va a contar la historia, Miguelito, cuál fue su primer plato hecho por su pareja. A ver, ¿cuál fue?
4: ¿Cuál fue, Miguel? ¿Cuál fue?
3: Cuenta.
8: Perdón.
4: ¿Cuál fue el primer plato que te preparó tu pareja?
8: Ah, primer plato.
4: ¿Sí? ¿Sí?
8: Después la cazuela.
4: Ya, ¿y también te cazuela, quedó bien o no?
3: ¿Cómo quedó?
8: Rico.
4: Rico, bien. Ahí te sigue aguantando.
3: Ah, no, vale, tenía experiencia.
8: Así la ella.
3: En cambio, la vez le quedó como guiso.
4: A mí me quedó como guiso. Más dura que...
8: Hay unos picantes, los fabulosos.
4: Mira, qué bueno.
3: No, estamos hablando del primer plato.
4: Del primer plato cuando se conocieron.
3: Claro, cuando recién
4: ya,
3: se
4: cuando
3: juntaron.
4: Uno como mujer empieza, ay, voy a complacer a mi pareja, a mi esposo. Entonces se le pone a cocinar y resulta, pero cualquier ¿qué? Revoltijo
3: no,
4: en la cocina.
3: No salió como lo que esperaba, pero claro. Se hizo con cariño.
8: Bueno, cuando nos conocimos.
3: ¿Ya?
8: Se le quemaba hasta el agua, así que...
4: ¿Viste? Claro, sí, así.
3: Bueno, de a poquito se aprende.
8: El plato que yo me acuerdo que cocinó rico fue una cazuela.
3: La cazuela, lo primero que le quedó bueno, mía. Está buena.
4: Qué bueno.
3: Buena y coincidencia.
8: En general, después ya fue dos años de restaurante y cocinábamos rico.
3: Mira.
4: Qué bueno, ¿eh?
3: Tuvo la suerte, ¿eh? Porque hay mujeres que tienen buena mano, ¿eh?
8: Sí, me ganó por el estómago.
3: Mire, ganó. ¿Es verdad eso, Bexio, no? Que a veces la mujer dice, gánatelo por el estómago, Alicia.
4: Sí, es verdad, Eva, uno gana al marido por la guatita.
3: Mi...
4: Porque ahí lo tiene contento, lo tiene feliz. No busca postre.
3: Ay,
4: claro,
3: ay, ay.
4: Sí, pues.
8: Así
4: sí.
8: Que yo me casé por amor.
4: ¡Ay, se casó
3: por amor! ¡Por mortadela!
8: Por almorzar todos los días.
4: Claro.
3: Y buena la talla.
4: Buena, Miguel, me alegro mucho.
8: Bueno, la verdad que estoy contento, pero igual ayer recibí una mala noticia.
4: ¡Ay,
3: chuta,
4: qué
3: no!
8: Me van a tener que operar, che.
3: ¡Chuta!
8: ¿En agosto?
4: ¿Ya?
8: Ahí me operan, sí, espero.
4: ¿De qué te van a operar?
8: ¿Ah?
4: ¿De qué?
8: De la próstata.
4: Ya, de la próstata. Uy. Ya. ¡Ay! Ahora la tecnología está muy avanzada, cariño.
8: Sí, bastante.
4: Así que con harta fe nomás, cariño.
8: Pero no tengo cero posibilidad de cáncer.
4: Claro.
8: Pero lo único nomás que la almohadilla está muy hinchada.
4: Muy inflamada, claro.
8: Muy inflamada, entonces la única manera de operarme.
4: Qué bueno, ya por lo menos.
8: Y después de eso, voy a caer lleno, así que.
4: Sí, para llegar como tuna.
3: Sí, vos tienes que ir optimista que todo va a salir bien,
4: sí,
3: nomás.
4: Sí, bien, que todo te va a ir bien nomás. Miguel, ¿ya?
8: Sí, ahí te puedo dar paseo nomás.
4: Eso.
3: Yo le he hecho la...
8: Me preocupaba un poco porque dicen cuando uno lo opera después para ser locutor, así que...
3: No. Yo sé cuál es el problema. Yo le he hecho la culpa que usaba la malla muy apretada,
4: muy apretada
3: de vosé,
4: claro.
3: Y se apretaba mucho ahí.
4: Eso, ahí te perjudicó la próstata, ¿ya?
3: Sí, te perjudicó, vos, ¿viste?
4: Sí.
8: Y a mí me gusta saludarlo y que nos olvide la gente que hoy día tuvo gimnasia ahí en Maipú, en Colombia.
4: Con en el parque del adulto mayor.
8: Ángela Contreras.
4: Contreras. Sí.
8: Vamos a tomar el esqueleto ahí, niño.
4: Ya, pues, niño.
8: Hay que moverse, pues si no.
4: Te tuyes.
8: Se tuyen.
4: Sí.
3: Hay que moverlo.
8: Muchas gracias, así que.
4: ¿A qué hora?
8: A las 10
4: de la mañana, ya.
3: Oye, un ratito más, ¿no vamos?
4: Sí, vamos a avisarle a los abuelitos.
8: Sí, yo me acabo de levantar mi baño, ¿no?
3: Bueno, vamos, chiquillo.
4: Ya, arranca.
3: Hacer harto ejercicio nomás.
8: Bendición y gracias.
4: Gracias,
3: vale,
4: Miguelito.
3: Cuídate.
4: Muy bien.
3: Sácate la malla.
4: No te aprietes tanto. Ya, cariño, oiga. Miguel nos avisó entonces sí. Que hoy a las 10 de la mañana, en el parque del adulto mayor, ahí en calle Maipú, va a haber gimnasia, va a haber zumba.
3: Oye, que se le queda marcadito ahí.
4: Sí,
3: que se la saque, ¿no?
4: Se la saque.
3: Acá tenemos otro que hace zumba, a ver.
4: A ver, atento, gelao.
1: No, yo soy cocinero.
3: Ah, o sea, ¿usted siempre cocinó?
1: Sí.
3: Ya, ¿quién le cocinó?
1: Yo le enseñé a ella a cocinar.
4: Ya, ¿quién le preparaste la primera vez?
3: A ver.
1: La primera vez estábamos coloreando.
4: Allá, coloreando, ya.
1: Y adivínate, ahí le embarré más.
3: Chuta, ¿qué pasó?
1: Porque le hice arrocito, pero con huevo de pato.
4: ¡Huevo de pato! ¡Qué fuerte!
1: Espérate, y ahí tenía mis quesos de quino, ¿te acordás? Que
4: ya,
1: tenía,
4: sí.
1: Había carnicería de quino.
4: Correcto.
1: Y le hice mis quesos de quino,
4: ¿ya?
1: Y huevo de pato.
4: ¡No!
1: Con arroz. Oh. Y para que todo lo para,
4: ¿ya?
1: Le eché limón con ajo.
3: ¡Chu!
4: ¡No!
3: ¿Qué era, vampiro la chiquilla? ¿Qué pasó?
1: ¿Y sabés qué?
4: ¿Qué pasó?
1: Se lo comió todo.
3: ¡Se lo comió todo!
4: Y ella, o sea que desde ahí se lo comió todo.
3: ¡Oh! Esa, mira.
1: ¿Y de ahí qué? Y yo le digo, ¿cómo quedaste? No, dijo, qué bien. ¡Dai rico! Me dijo.
3: ¡Buena, Juanito!
1: Espera, llega, me dijo, no, está rico, gracias, mi amor. Ya,
4: ya. ¡Oh, la verdad!
1: Los casamos y me dio un ganas de sopaipilla.
3: ¡Oh! Y mire, la raza le quemó la sopaipilla pasada.
1: Y se me le eché mucha agua.
3: ¿Ya?
1: Y para que no se notara que la estaba embarrando.
4: ¿Ya?
1: Le eché cémula.
4: ¡No! ¡La quemé!
1: Parecían gallitas, la verdad. Pero ella, en ese tiempo, oye, todo me costaba, bueno, pobrecita.
3: Hoy todo se soportaba por amor, ¿eh? Mira que te ríes.
4: Todo se soporta por amor.
3: Pero hoy día cocínale mal, pues te van a pegar, papá.
1: Oye, y ahí ya, al tiempo empecé ya a hacerle más cosas más originales, así la carbonada. Me gustaba ella la carbonada.
3: No, para mí que mandaba a traer comida de restaurante y decía, mira, mijita, te cociné. Para que no le pegaran, ¿ah? Si no le tienen el plato por la cabeza ahí.
1: Oye, pero esa vez que me reía yo, y después yo al tiempo, como a los 5 años, cuando ya nos habíamos casado,
3: ¿ya?
1: Me conté del huevo y de la carne.
4: ¿Ya?
1: Que estaba enojada.
3: Oh, casi
1: me
3: te matan.
1: Al hielo como una semana, güey.
3: Chuta, te cortaron los suministros.
1: Todo hasta el gas, güey.
3: Chala.
1: Así que, ¿quién me mandó a abrir la jeta, güey?
3: También, pues.
1: Y tenía que haber muerto la rueda.
3: No. Tenía que haberte quedado calladito nomás, calladito nomás.
1: No, es la contable.
3: No.
5: ¡Cállate!
1: Igual que con el huevo.
3: Chuta, Juanito, mira, esa es la...
4: Pero qué lindo.
3: No. Tenemos el caso contrario acá, el hombre le cocinó a,
4: sí,
3: a la...
4: Sí, pues, la mujer,
3: bueno,
4: mira.
3: Ya de chiquitito ya venía con esto del...
6: ¡Macabeo!
3: Ya venía el chenadito, ya ven.
4: No,
3: oye, sí.
1: No, pero es buena la talla.
4: Buena.
3: No, hay varias gente que
4: sí. Hay muchas tallas que sí, ocurren con la comida, claro que sí.
3: O se le pasa la sal.
4: No, y el marido enamorado siempre va a encontrar todo rico.
3: Todo rico, todo rico.
1: Yo, ¿sabes
3: qué?
1: No sé, yo me hice, como siempre me gusta el salmón, me hice frito de salmón.
4: ¡Qué rico!
1: La estoy sacando y se me quebran todos los fritos que
3: pasan. O sea, no tenía mano para la cocina.
4: No, para nada.
1: Oh, yo quería y gráfico, pero yo cocinaron, ¿verdad? Este tenía que...
3: Pobre mujer, ¿cómo aguantaba?
4: ¿Cómo aguantaba?
3: Pasó hambre.
1: Oye, que me reía hoy. Ya, pero son cosas que pasan en la vida.
3: No, que era anotado y ahora sí. Uno se acuerda y se ríe nomás.
1: Sí, pues yo me río, yo me acuerdo.
4: Queda en el recuerdo ya nomás.
1: Claro. Ya, quedó en el recuerdo y yo le cuento a los niños míos, ¿eh? Y los niños míos, ah, mi papá, dice, tal...
3: Tan macabeo.
1: No, pero igual
3: no, pero
1: bien, hoy,
3: en la actualidad ahora cocina impeque, ¿no?
1: Ahora no, ahora yo una cazuela buena.
3: Se peina.
1: No, hago hasta pan ahora.
4: Ah, qué rico.
3: Sí,
1: claro.
3: La experiencia, no. Veces, ¿eh?
4: Eso es lo rico del varón, que también se incluye en la cocina y ellos tienen, son más ordenados que las mujeres para cocinar, fíjate.
3: Oye, el riquito también le cocinó a su pareja por primera vez, me contó por WhatsApp, pero se le quemó el arroz.
1: Está igual que sano.
3: Chuta, también se le quemó el arroz.
1: No, no, no se le quemó hasta el agua caliente.
3: Chuta.
1: Este sí que es quemado.
3: Bueno.
1: Ya, pues,
3: ya, chiquillo.
4: Ya, pues, yo estoy muy
1: bien.
4: ¿Qué te pasa, Juanito? Puro
3: ¿qué pasó?
1: Estoy enamorado.
4: Pero si hay movidos enamorados,
3: no,
4: también.
3: No, que los compañeros, si el que invitó ahí a la casa se enamoró otra vez.
4: Me dejó huella.
1: El Marcelo.
3: Anda, el Marcelito ahí.
4: Me dejó huella el Marcelo.
3: Que no quede huella, que no quede huella.
1: Ya, bueno, ya póngame eso,
3: ya, chiquillo.
4: Ya, cariño, que te muy bien.
3: Ahí está, Juanito Cuello.
4: Oye, alcanzamos un tema y una pausa.
3: Sí,
4: wey, vamos, chiquillo, eso.
3: Seguimos poniendo el ritmo, son las 9 de la mañana ya, 27 minutos.
4: Eso.

Hacemos una pausa y ya retornamos con más Acelerando la Mañana por Radio Alegría del Transporte. 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

0: Son las 9 de la mañana, 32 minutos.
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1: ¡Qué bonito! ¡Qué bonito! ¡Qué bonito! ¡Qué bonito!
2: Muy bien, chiquillos, estamos de vuelta para compartir con ustedes, cariño, las líneas están abiertas. Nos llama al 552-33-1380. Vamos a mandar un saludo muy grande a San Pedro de Atacama, porque allá nos está escuchando don Gabriel Romero. Así que le mandamos harto cariño desde acá a nuestra ciudad, ¿ya?
1: Gabriel
2: Romero, sí, en San Pedro de Atacama.
1: 7 grados en San Pedro de Atacama, está una vez,
2: ay, ay, ay.
1: Está medio heladito por allá, está soleado, se pierde una máxima de 17. Y bueno, Gabriel está contento porque el aire está pero impecable, rico para hacer ejercicio, ¿ah?
2: Me parece muy bien, ¿ah?
1: En San Pedro de Atacama, 95.3.
2: ¡Qué bien, cariño! Oye, les tengo... A ver, recibamos, recibamos.
1: Tenemos Brian en línea. A ver, Juanito, dígale nomás. Hola.
2: Hola, hola, hello.
3: Hello, buenos días.
1: Buenos días,
2: cariño,
1: señoría.
2: ¿Cómo está usted?
3: Bien, habla la señorita Lucila.
2: ¡La Lucila!
1: ¡Lucila! Hay una canción así,
2: sí,
1: ¿o no?
2: Sí, Lucila.
1: ¡Lucila!
2: Cuéntanos, señorita Lucila, cuéntenos, cuéntenos.
3: Quiero que me manden un saludo de cumpleaños.
1: ¡Oh! ¡Ya! ¿Ya quién está de cumpleaños?
2: Ella, pues.
3: Yo,
2: Lucila.
3: Yo misma.
1: Oye, mira, ella misma se saluda, Juanito.
2: ¿Y con quién? ¿Con qué estás ahí para saludarlos?
3: No, yo en este ratito estoy sola porque ya. Mi mamita está acostada, mi hija también, mi hermana salió. Yo en este rato estoy sola, pero su compañía me alegra mucho.
1: No, no se onga, tranquilo, le vamos a mandar a Juanito para que la alegre, ¿ya?
2: ¡Eso, cariño! Sí,
3: gracias por todo y me gustaría cualquier temita.
1: Ahí le vamos a buscar un temita para nuestra amiga que está de cumpleaños.
2: No hay ninguno en especial que te llegue así a la vena, que te salga recuerdo.
3: No, en este momento no, porque mi pareja está tan lejos que no me ha llamado todavía.
2: ¡Ay, no! ¡No!
1: Ya, un castigo de una pibe ahí.
2: ¿A dónde está tu esposo?
3: No, vive en Santiago, pues, trabaja en Santiago.
1: Ya. Está en la capital de Lugo, está lejito.
3: Yo vivo acá, pues, así que no.
2: Ya, pero ya se van a encontrar y ya te va a llamar, no te preocupes. Entonces te vamos a cantar el cumpleaños, sí, mi querida Lucila. Así que
3: mi nombre, por si acaso, mi apellido es Contreras. Yo el otro día llamé un día, pero tenía vergüenza y...
2: No.
3: Pero ahora me estoy enfrentando a la realidad, porque cuando uno ya cumple su año, ya...
1: Está
3: una persona mayor, porque yo soy una persona mayor.
2: ¡Ah, mira!
1: Está todo una lola todavía.
2: Tienes una voz de niña.
1: Parece su
3: pero soy joven, ¿no? Porque tengo acabo de cumplir 56 años y día.
2: No, no.
1: Está buena, estaba.
2: Está con toda la primavera encima, po, claro, por Lucila.
3: Y que igual les doy un saludo a ustedes porque son una buena radio y me alegran el día y todos los días.
1: Oiga, podríamos aprovecharle de preguntar cuál fue el primer plato que le cocinó a...
2: Oye, sí, ¿cuál fue el primer plato que le cocinaste a tu pareja?
1: A ver, ¿cómo fue eso, a ver?
2: ¿Te acuerdas?
1: ¿Y cómo quedó?
3: Es que como sabes que yo en realidad no he tenido pareja así estable.
2: Ya.
1: Pero bueno, alguna de las parejas que usted cuando recién estaba comenzando a cocinar, ¿qué le preparó y cómo quedó ese plato?
3: Ah, es que yo lo preparé más que nada para la familia. Y a todos les gustó.
1: Buena mano entonces, cocinera.
3: Sí.
2: Excelente, Lucila. Muy bien. Ya, cariñito, te vamos a invitar entonces a escuchar tu saludo. Puedes colgar nomás y nosotros sí. Te vamos a regalar.
1: Oye, abrazo y besos desde acá. Juanito, sí, le manda muchos cariños ahí, ya, en su día.
3: Bendiciones para todos ustedes. Una buena radio.
2: Muchas gracias,
1: Lucila.
2: Ya, porque cantamos cumpleaños al tiro entonces.
1: Vamos entonces al tiro para nuestra amiga Lucila. Juanito, el pianito.
2: Atento.
1: Esto dice con todo cariño para la Lucila.

0: Dale, Lucila.
1: Mira, en este día tan maravilloso, ella nos ha llamado tempranito, ¿ah?
0: Sí.
1: Así que la vamos a saludar porque se encuentra de cumpleaños. Lucila Contreras, este día es tuyo. Tienes que disfrutarlo a concho. Pásalo, pero más que feliz. Disfrútalo y sonríele a la vida porque la vida es maravillosa. Desde
0: Correcto. Aquí,
1: Radio Alegría, te mandamos un abrazo gigante. Leo, Juanito y todos los auditores.
0: Todo el equipo le mandamos un abrazo bien apretado para nuestra amiga Lucy.
1: Juanito, no tan apretado porque es finita ella,
0: Cuidado,
1: ¿ya?
0: Ahí nomás, Juanito.
1: Sí, Juanito.
0: Oye, ojalá que le llegue una celebración buena, una tortita.
1: Claro, y un buen paquete de regalos.
0: Claro, un buen paquetito ahí.
1: Así que Lucila, felicidades, un abrazo gigante. ¡Feliz cumpleaños! ¡Daño! ¡Lucila Contreras! Y este tema para ella, por supuesto. Oye, para disfrutarlo.
0: Y con este temita también vamos a complacer a nuestro amigo Juanito Cuello, ¿eh?
1: También, que porque pidió, es romántico.
0: Nos pidió un tema romántico. Mira, está sonando el tema.
1: A ver,
0: veamos, antes de ir al temita.
1: Espérate, Lucila, ya te vamos a entregar el tema.
0: A ver, que tenemos línea. Hola.
1: ¡Hello!
2: Buenos días, ¿cómo estás?
0: ¡Ay, la Rosita!
1: ¡Ay, la Rosita!
0: Rosa, está maravillosa. ¡Buenos días!
1: ¡Estás de cumpleaños!
2: Buenos días, ¿cómo están?
1: Bien, sentado,
0: oiga. Ya, ella sí nos va a contar el primer plato que le hizo a la pareja.
1: Ya, ¿qué plato,
0: Si quedó bueno o no, si por el amor el otro dijo que quedó rico. ¿Cuál fue tu primer plato, Rosita, que le cocinaste a tu pareja?
2: Poroto con mote.
1: ¡Qué rico!
0: ¡Poroto con mote!
1: ¡Bien, muy bien!
0: ¿Y cómo quedaron? Pero la verdad sí, ¿verdad?
2: No, le encantó al papá del Francisco.
0: Ah, le gustó bien. Se enamoró de la mano de la Rosita. Buena mano la Rosita. Y de ahí se vuelve abajo la parra ahí.
2: ¿Ah? Abajo el limón, el
0: palco.
3: Leito.
0: ¿Qué pasó?
3: Leito.
0: Ah.
3: Oye, parece que no le gustaron mucho los porotos porque después salió a comprar y nunca más volvió. Con más de 50 años y ahí no vuelve.
0: Quedó con hinchazón entonces. Puta, Rosita, se te pasó
1: Rosita,
0: la mano.
1: Se te pasó la mano en la sal.
0: Pucha, voy a comprar cigarrillo, digo.
1: Lo espantaste, puta, Rosita.
0: La cuestión.
1: Tenía que le echar aceite en las patas, pues.
0: Claro, algo tiene que ver. Un buen grillete ahí.
1: Un buen grillete.
0: Qué terrible. Pero bueno, así es la vida nomás, por Rosita.
2: Así es la vida, pues.
1: Claro que
0: tiene
1: sí.
0: De dulce a gras. Sí. ¿Cómo está tu día? ¿Todo bien por ahí? ¿La salud?
2: Mira, todavía me echó un poco, pero gracias a Dios y gracias a mi hijo. Ayer me puso cambucho otra vez. Ay, tan feo que sonaba, ¿no?
1: Ay, Dios mío.
0: ¿Sonaba feo los cambuchos?
1: Esta mujer vive de aire,
0: Vivo
2: de aire yo.
0: ¿Cómo el aire? Ya, bueno.
2: Pero ya es poco ya.
0: Sí, ya poquito.
2: Con la ayuda de Dios todo se puede.
1: Correcto, con alta fe nomás.
0: La mano de Dios, ya.
2: Sí, primer sábado él.
0: Oiga, ¿a quién más vamos a saludar ahí, Rosita?
2: A mi hijo que está trabajando en el parque.
1: Ya.
0: Bueno, un saludito para tu hijo que siempre te acompaña ahí,
2: No, pero está barriendo el patio. Si lo operaron ayer de...
0: Chuta.
2: Le sacaron un honorario de la cabeza ya.
1: Puta,
0: sí. Ay, pura operación ahí, ¿qué pasó? Pues. Bueno.
1: Ya, burrosita, que esté muy bien, cuídese.
0: Ya viene un temita.
2: Oye, pone otro tema, ya la causa de muerte está más rayado que no sé qué.
1: ¡Ah, menos mal, menos mal!
0: Si ya se ve para los lados ya.
1: Usted lo dijo, Rosita, ¿ya?
0: Lo vamos a cambiar, ¿ah?
1: Le vamos a poner uno más erótico.
0: ¡Ándate, cariño!
2: Ya, porque tengan un buen
0: igualmente.
2: Día.
0: Igualmente.
1: Ya, cariño, gracias.
0: Chao.
1: Muchas gracias.
0: Chao. Ahí está nuestra hija Rosita.
1: Y seguimos entonces con Lucila Contreras, que está de cumpleaños.
0: Y también para
1: y
0: el
1: para Juanito Cuello, ¿ya? Este tema para ustedes, chiquillos, ¿ah? ¡Ay, ay, ay!
0: Yo quisiera ser un tiburón. Ya, vamos.

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3: Bueno, ahí está nuestro número, lo reiteramos.
4: Correcto.
3: Nuevamente.
4: Exactamente, el 552-331380.
3: Ese es el número mágico.
4: Oye, hay una invitación espectacular que comienza hoy, ¿ya?
3: Es hoy.
4: Recuerda que ayer nos llamó la Maca de la corporación y nos dijo que habían dos funciones porque viene Bafona.
3: Oye, sí.
4: Sí. Bafona en Calama, como parte de la gira que está haciendo por la región, ¿ah? ¿Eh? Así que hoy martes 7, a las 11 de la mañana, hay un lindo espectáculo ahí en el teatro, no en el teatro, en el estadio Techado de Calama, ¿ya? Y también va a estar en la tarde, recuerden, esto es gratuito. También se extiende esta invitación para la tarde a las 19 horas. Hoy, recuerda, hoy es esta fiesta maravillosa de Bafona que nos trae este arte y este folclore espectacular a nuestra ciudad de Calama, ¿ya?
3: Perfecto. Oye, tenemos ahí un contacto que nos envió nuestro amigo Víctor Meneses sin editar. Juanito dice, vamos a ver, porque anda en ruta el Víctor.
4: Ah, anda en ruta, ya.
3: Veamos si podemos escuchar el mensaje que nos envió. A ver, Víctor.
5: Hola, Leo, ¿cómo estás? Buenos días.
4: Buenos días.
5: Precaución, camino de Antofagasta a Calama.
4: ¿Ya?
5: Precaución, como tú puedes divisar, se ve apenas, hay un viento torrencial.
4: Sí.
5: El camino de Antofagasta a Calama, en este momento estamos pasando por el pueblo de Pampa Unión, y si tú puedes divisar, no se puede ver nada.
3: ¿Ya? Oye, bájale a la señora Saba.
4: Oye, ve, se acopla.
3: Perfecto, ahí está el contacto con nuestro amigo. Oye, había una señora ahí gritando, ¿sabes? No se escuchaba el contacto.
4: Vamos a decir al Víctor que tiene que bajar el transmisor para poder hacer el contacto bueno.
3: Ya, oye, precaución entonces a los chiquillos, hay un poquito de viento fuerte.
4: Fuerte, sí.
3: Y eso levanta, obviamente, un poquito de arena y todo ahí.
4: Correcto.
3: Cuidado con la visibilidad al conducir rumbo a Antofagasta.
4: A mucho cuidado, precaución, chiquillos, ya, porque también se... Claro, la tierra hace perder la visibilidad, ¿ya?
3: Sí, así que precauciones, un saludo para Víctor.
4: Víctor, hace bien la cuña, pues baja el volumen.
3: Sí, pues acércate más al micrófono y bájale a Sai. ¿Quién sería ahí? ¿Qué estaba gritando ahí?
4: Había una señora gritando.
3: Como que conocí a esa voz. Qué terrible. Oiga, vamos a una pausa comercial.
4: Vamos, regresamos inmediatamente, chicos.
3: Ya volvemos.
4: ¡Alegría, chaporte!
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1: Son las 9 de la mañana, 59 minutos.
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2: Vamos, vamos, vamos, ya, arriba, arriba, arriba, arriba, ya. Ya, corta el chocoteo, ya, vamos arriba, vamos arriba. Ahí. Sí, ahí jugando ahí con el Juanito ahí ya. Ya, vaya a su lugar usted, señor. Después salen mal las cosas, no tiene más cosas a tiempo. Ya ves, y cálmese también, ¿ah?
3: Ya, cariño, sí, estamos calmados,
2: calmado, calmado. Señor, le voy a traer un spray, ¿ya?
3: ¡Qué malo! Oye, tengo un avisito muy importante para que nuestra gente ponga atención.
2: A ver.
3: Principalmente la red Schneider, el gran amigo, porque ahí, bueno, hoy es su sexto mes de nuestro querido José Ramón, fallecido, fíjate. Un esposo ejemplar, maravilloso. Hoy cumple 6 meses, entonces queremos saludar en el cielo a don José Ramón Olate Villacorta. Y vamos a invitar con mucho cariño a la misa en memoria de nuestro, dice, amado esposo, padre, hijo y hermano, ¿ya? Se van a reunir hoy, 7 de julio, a las 19 horas, en la capilla San José Carpintero, que queda en la calle Italia, 3464, en la René Schneider, ¿ya? Así que se le agradece la oración y compañía de la familia Olate Villegas. Quiero mandar un saludo muy grande a mi gran amiga Cecilia Venegas. Ella es la esposa de José Ramón, que en paz descansa. Terrible, bueno, el dolor aún lo sigue teniendo porque su muerte fue muy inesperada, Leo, ¿eh? Él se resfrió y se lo entregaron, lamentablemente falleció.
2: Eso para que tomemos la importancia del vivir
3: el vivir el día a día,
2: ¿no es cierto? Uh-huh. Porque uno nunca sabe cuándo nos llama al encuentro del Señor y bueno, hay que disfrutarlo. Así no que, postergue las cosas.
3: No hay que postergar, ¿ya? Así que le mandamos harta fuerza a la Cecilia. Yo sé que hasta el día de hoy ella está sufriendo. Así que harta fuerza, Ceci. La oración y la bendición son muy importantes. Y esta unión ahí en la iglesia te va a hacer muy bien, cariño, ¿ya? Así que se le agradece a la persona que puedan acompañarla hoy a las 19 horas en la capilla San José Carpintero, la René Schneider. ¿Ya, cariñito?
2: Impecable. Eso. Oiga, ya, a esta hora también nos acompañan los tremendos amigos de Fire de Techo, que está invitando a toda Cobreloa el día domingo a enfrentar a la Serena.
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3: Cariño. Compartiendo, estamos en la alegría de transporte, chiquillos. Y por supuesto, entregándole toda la información. Tenemos también una feria de invitación, ¿ah?
2: ¿Eh?
3: Uy, me acaba de llegar, pero lo voy a buscar tranquilamente para que ustedes puedan saber dónde es la feria de invitación, porque ya en el Parque Loa, ¿sí? En el Parque Loa, chiquillo, así que re importante estar ahí presente.
2: Mientras
3: lo voy
2: tanto,
3: a buscar mientras porque me lo enviaron.
2: Mandémosle un saludito a la gente de Sierra Gorda, Bexi, sí, que a esta hora nos sintoniza en la 90.7, 19 grados esta hora, se pone una máxima de 23, el aire también está bueno ahí en Sierra Gorda. Le mandamos un saludito a todos los chiquillos que nos escuchan por allá.
3: El aire está bueno, dijiste.
2: Está bueno, dice. Sí, no, pero usted sabe. Oiga, echemos una miradita también a María Elena, porque la gente nos escucha en María Elena también. Veamos, Juanito, póngale ahí. María Elena nos dice que a esta hora tienen 20 grados. Está soleado, despejado, se espera una máxima de 30 para hoy. Y ahí sigue la tóxica. ¿Para que le gustó María Elena?
3: Sí, ¿ah?
2: Está allá. La calidad del aire está regulé, que nomás, chiquillo, María Elena. Así que a cuidar los pulmones.
3: Es que tiene más espacio allá, más espacio, más cielo limpio.
2: Sí, no, le gustó. Ahí parece que se relaja, toma solcito. Debe ser por el frío, ¿no? Porque claro, está más caluroso, 20 grados.
3: ¡Ay, ay, ay! ¡Por Dios!
2: Son más calentones,
3: más
2: María.
3: Más calentones. Oye, te quiero contar, estaba hablando de la feria, entonces ya ayer ya se instalaron.
2: Ayer fue,
3: sí,
2: ya.
3: Sí, vacaciones de invierno, dice, acompáñanos en la feria de invierno que está organizada por la municipalidad y la corporación. Te esperamos desde las 12 del día hasta las 19:30 horas en el Parque El Loda. Es gratuito, gratuita, ¿eh?
2: Qué bueno,
3: así que vayan a disfrutarla. Me imagino que van a ver cositas de abrigo, ¿eh? ¡Ay, chocolate caliente también! De repente unos completitos por ahí para tomar cafecito, ¿ah?
2: Sí. También no es malo, pues.
3: No, está instalada ya allá en la feria de Loa, Parque Loa.
2: ¿A qué hora abren ahí?
3: A las 12 del día.
2: A las 12 abren ya.
3: Hasta las 19:30. Allá está la chichichi, lelele, pues.
2: Chichichi.
3: Allá vendiendo su completo con tecito, café caliente.
2: Mira,
3: qué
2: bueno.
3: La sillita la van a encontrar allá, ¿ah? Si van para allá, díganle que de parte de la Radio Alegría está por
2: 50% de descuento al tiro. Y un completo regalo.
3: Y un completo regalo.
2: Sí, pues.
3: Claro que sí.
2: Esto es por escuchar la radio, ¿eh?
3: Exactamente. Oye, Leo, vamos a ir a un tema musical.
2: Ya, vamos.
3: Y estamos preparados ya con los titulares, ¿ya?
2: Ya.
3: ¡Vamos,
2: okay,
3: chicos! ¡Eso!
2: Aquí está el baile de los que sobra con los prisioneros.
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2: Sí, señora, así se llama el programa.
3: ¡Correcto! Acelerando la Mañana junto al cucharón, recuerda.
2: Y junto a Juanito también, ¿ah?
3: Y Juanito.
2: Que también tiene cucharón. Anda, ¿verdad que no es suya?
3: No, el tren es muy grande, muy grande.
2: Ya.
3: Pero bueno, ya estamos acá, chiquillos, para conversar con ustedes, ¿ah? ¿Eh? Oye, tienen que llamarlo para que nos cuenten cuál fue el primer plato que le cocinaron a su esposo.
2: Sí, pues cuente, no importa que. No importa que haya caído al hospital el hombre, pero eso ya es parte de la anécdota. Nos llaman más y nos cuenta ahí, ¿ah? ¿Eh? Sí, pues mira, ahí está llamando un cocinero, cocinera, ¿eh? Hola, buenos días.
4: Buenos días, mis regalones.
2: ¡Hola, hola!
3: ¡Apareció la callejera! No, ¡la viajera! ¿Cómo está, Elvirita? ¡Te he echado de menos! ¡Te eché mucho de menos!
4: ¡Qué bueno! Sí, llegué ayer nomás.
3: ¡Mira! ¡Viste! Oh. ¡No se pasó!
2: Y ya estaba planificando el otro viaje ya, vos. ¡Qué terrible, oiga!
3: ¡Qué manera de disfrutar! ¡Ella disfruta la vida! Disfruta.
2: Sí, cuando llega a la casa le dicen, ¿y usted, señora, quién es? Le dicen... No la conocen ya, es terrible.
4: Eso, ¿cómo están ustedes, mis
2: bien,
4: chicos?
2: Bien, pues.
3: Muy bien.
4: Bueno, me alegro siempre oírlo, siempre con su sonrisa que tienen tan amorosa que son.
2: Aquí estamos como siempre, ricos y sabrosos.
4: Eso lo dice usted, hay que verlo.
2: Oiga, le vamos a preguntar a nuestra Elvira. Amiga Elvirita. Oiga, usted cuando, no sé si tiene pareja o tuvo.
3: Sí, pues tuvo.
2: ¿Tuvo pareja?
4: Sí. Oiga. Tuve, pero ya no,
2: soy solita. Estás solita y soltera, sí.
4: ¿No? Por eso que ando por todos lados. ¡Ah!
2: Queremos saber la pregunta del día. ¿Cuál fue el primer plato que le cocinó a su pareja?
3: A tu amor en ese tiempo,
2: Claro, ¿y cómo quedó? Porque con la experiencia de repente hay cocinas más menos, ¿no?
3: Claro.
2: Y el marido por amor le dice, está rico, mi amor, está rico.
3: Son mentirosos.
2: ¿Cómo fue tu experiencia, a ver?
4: La experiencia mía ha sido bastante buena porque ¿ya? siempre le he cocinado, siempre le gustan más los porotos, ah, la lenteja, casi más cosas así, más de como legumbres.
2: Ya, pero ¿cuál fue el primero que le cocinaste?
4: Bueno, yo como los primeros platos he hecho más cazuelita, todo eso.
2: ¿También cazuela?
4: Sí.
2: ¿Y cómo quedó la cazuela?
4: Bien, rico.
2: Habría que preguntar, pero bueno.
4: Eso cocinaba yo allá cuando tuve ahora allá en Vallenar.
2: ¿En Vallenar?
3: En Vallenar la Elvira.
2: Sí, una buena cazuela. O sea, no tuvo detalle entonces la cazuela, ¿no? Tuvo buena, no.
4: Buena, buena.
2: Ah, ya, la vamos a creer.
4: Sí, no, tú, bueno, todo, así que,
3: bueno. ¡Qué lindo! Bueno, ¡muy bien! Sí.
4: Allí con mis chicas del corazón de Jesús, que ¿ya? ahora están de vacaciones mis niñas porque... mucho frío para ellas, una de esas dos semanitas ya no está de descanso.
3: Bueno,
2: hay que cuidarse,
3: bueno.
2: Estamos pleno invierno.
4: Sí, que lo único que les pido es que se cuiden porque la salud es lo más importante.
3: Correcto. Sí. ¿Ya? Sí. Oye, invítala sí, sí, para el 25 porque vamos a tener chocolate en el parque, ¿ya?
4: Ah, ya, pues sí, que no estaba yo cuando...
3: ¡No, me pasó! Sí, pero viste, si te echaré menos.
2: Mire, le falló.
3: ¡Ya, cariñito!
4: Cuídense mucho y me alegro mucho de verlo y escucharlo.
3: Gracias, mi amor.
4: Muchas bendiciones para todas y para...

0: el corazón de Jesús, que son mis niñas, que las adoro. Así que cuídense mucho también.
1: Ya,
2: Lunita. Ok, cuídate.
0: A todos los adultos mayores que se cuidan también con este invierno tan bravo que vamos a estar en julio.
2: Bravo.
1: Hay que preocuparse del invierno, sí,
0: preocuparse mucho. Ya, pues, mi niña, cuídense mucho ustedes también.
1: La viajera. La viajera.
2: Patita con ala,
1: correcto.
2: Ay, qué terrible, qué manera. Hoy cualquier plata, ¿ves? Porque los viajes no son baratos, pues.
1: No, pues no, sí, ella tiene mucha plata también.
2: Mucha plata también, miren, para mí que le regaló un colchón a usted, ¿eh? Oye, hasta el momento, como las mujeres dicen que les quedó bueno, ¿ah? ¿Eh? Por ejemplo, Juanito Cuello dice que le quedó...
1: Él cocinó.
2: Usted es la única que dijo que le quedó como puré.
1: A mí me quedó como puré.
2: La cazuela. Tipo guiso, Juanito, ¿no?
1: Cuchara para parar. Pero ahí se dio la mora, ¿ah?
2: Sí.
1: Que mi esposo dijo, no, hijo, no, está exquisita.
2: Dame otro plato.
1: Quizá que habrá dicho por detrás. Yo lo miraba.
2: Usted se daba la vuelta y se la pasaba al perro. Hasta el perro te la comió, dice.
1: Tiene canción, sí, tiene canción.
2: ¿Se la comió? ¿Le vamos a preguntar al cachubi que se lo comió? No, dice que no.
1: No la aguantó.
2: Ya, vamos entonces a los super titulares.
1: Correcto, vamos a los super titulares, chiquillos, porque ya lo tenemos aquí en el camino de trabajo. Atento, a mucha atención.
2: A ver, ¿quién nos trae?
1: Oye, el Mercurio nos cuenta, ¿no?
2: A ver.
1: Ay, ya, cariño, dice... Concejales,
2: ¿ya?,
1: piden medida tras fallida actualización al plan regulador de Calama.
2: Pero ¿cómo eso? ¿Qué pasa ahí, Bexi? No se han actualizado los planos. Hay burocracia. ¿Qué pasa, Bexi? Le están fallando y es importante tener un plano regularizador
1: muy actualizado.
2: Muy actualizado,
1: sí. Todo en nuestras casas igual.
2: Para planificar bien la ciudad, ¿no? Por ahí se hablan de poner nuevos semáforos, cuestiones, pero si no tenemos un plan...
1: Ya caducaron, entonces,
2: claro.
1: Por eso están exigiendo.
2: Bueno, ojalá que se pongan las pilas los chiquillos y logren actualizar este plan regulador de la ciudad, que es muy importante, ¿ah?
1: ¿Eh? Dice que no pueden permitir que siga pasando el tiempo. Así quiero los concejales, ¿ya? Así que arreglar el plan regulador.
2: A trabajar, cabrito. Vamos a ver el potito ahí, ¿eh?
1: ¡Ay, me dio tanta pena, che! Porque a mí me gusta este hombre, porque yo comparto con él, le convido plata de repente, ¿ah? ¡Cristiano Ronaldo!
2: Tenemos contacto con Cristiano. ¡Cristiano, aló, ¿cómo estás?
1: Está llorando.
2: ¡Aló, Cristiano! ¿Qué pasó?
1: Dijo adiós a la Copa del Mundo, quedaron eliminados.
2: Oiga, qué mala suerte, ¿ah? ¿Eh?
1: Muy mala suerte.
2: En el minuto 90 España hace el gol.
1: Sí,
2: porque ahí se venía al final, la largue. Sí. No tuvieron el tiempo como para empatarlo.
1: No.
2: Oye, y Cristiano Ronaldo, un tremendo jugadorazo.
1: Tremendo.
2: Oiga, tenía como 7 goles.
1: ¿Y sabes qué? Vi la entrevista que le hicieron.
2: ¿Ya?
1: Y se rió mucho. Dijo así.
2: ¿Sí, por dentro? ¿Estás? O sea, por fuera.
1: No, antes de que el partido.
2: ¿Ya?
1: Antes le preguntaron que este va a ser su último mundial. Y él se dijo, ¿pero por qué el último? Todavía no hemos terminado.
2: Pues hombre, soy como la Messi.
1: Pues le digo tu pregunta, me dijo. Pero ¿cómo esa pregunta?
2: Soy cristiano.
1: Claro, soy cristiano. Todavía no partimos, así que puede continuar el mundial.
2: Qué terrible.
1: Y lamentablemente perdió.
2: No,
1: la periodista le asuntó y este es su último mundial, ¿eh?
2: El suyo también, pues, Messi. Anda, esos chistes los dio.
1: Claro.
2: Oye, abuelita, ¿qué?
1: Este es su último mundial.
2: Mi papá dice que le la llama la Messi. ¿Por qué me dice Messi? Porque también es su último mundial. ¿Lo vi eso, no? Qué terrible.
1: Sí, están los memes por todos lados. Bueno, se puso a llorar.
2: Lamentable.
1: Qué lamentable el partido. Oh.
2: Era su oportunidad.
1: Último minuto, ¿no?
2: Lo que pasa es que el equipo no lo acompaña.
1: No.
2: Uno solo no hace un equipo.
1: No hace un equipo.
2: El equipo malandra, güey.
1: Si tú te diste cuenta, vieron varios jugadores que estuvieron, pero al arco, y lo tiraron para afuera, para arriba, ¿no?
2: Qué terrible.
1: Fome.
2: Lamentable por la gran figura, pero igual dejó ahí trayectoria.
1: Ay.
2: Jugador correcto. Tiene mucha plata, pero de repente ganar un mundial es importante en la carrera.
1: Importante.
2: Y ya no lo logró, güey.
1: Qué terrible.
2: Terrible. Pero bueno.
1: Seguimos con las noticias porque hay una investigación, ¿ah? Dice que la plataforma interactiva estará dedicada a los geoglifos.
2: Ah, qué bueno. No es malo si es interactivo para aprender un poquito más.
1: Sí.
2: Y acá tenemos varios, así que.
1: Hoy hay muchos.
2: Sí, vamos a echarle una miradita.
1: A Tocopilla, fíjense, chiquillos.
2: Está lleno.
1: Está lleno el geoglifo. Hoy increíble.
2: Claro.
1: ¿Cómo han pasado el tiempo y no se han borrado, ah?
2: Por ahí uno que decía Bexis.
1: Sí, tengo uno.
2: con su ancestro.
1: Ves si te amo.
2: Qué terrible. Bueno, no, contar cómo están los dibujos ahí, pero. ¿En qué posición están los dibujos?
1: ¿En qué posición? Ya. Ya, tenemos ballet y lo estábamos anunciando de temprano.
2: ¿Ya?
1: Porque ya va a comenzar a las 11 de la mañana. Bafona inicia hoy la gira regional con presentación en el Estadio de Chao.
2: Hay dos presentaciones, sí, una en la mañana.
1: A las 11 de la mañana y otra a las 7, creo. De la tarde.
2: Así que hay oportunidad de ir a ver este tremendo ballet nacional, ¿eh? Sí.
1: Así ya. Es. Bueno, seguimos porque tú sabes que el terremoto de Venezuela. Están reconociendo a bomberos por su labor en Venezuela.
2: Sí, el presidente acá hizo el reconocimiento. Sí. Recordemos que ellos lograron rescatar a un guardia, ¿no? Que estaba en un estacionamiento.
1: Sí.
2: Lo sacaron con vida. Y él destacó, dijo, había una persona, dijo, que se llamaba Víctor y que me alentaba constantemente. Yo lo agradezco mucho. Y ese era un chileno.
1: Ay, mira.
2: Un chileno que le daba fuerza para que él luchara hasta que fue rescatado.
1: Ay, qué.
2: Bueno, por eso se merece este reconocimiento del presidente.
1: Qué lindo, qué lindo. Me parece muy bien, ¿ya? Seguimos en la minería porque nos dicen que aprueba millonario proyecto de escondida.
2: Ah, qué bueno, más peguita, más
1: eso,
2: inversión.
1: Eso bueno,
2: es
1: eso
2: bueno.
1: Sí, muy bueno.
2: Más impuestos también que le aplican a ellos.
1: Sí. Nos vamos a la Copa Chile.
2: Ándate, carito.
1: Porque dice que Cobreloa ya define ante La Serena el paso al octavo de final. Mira.
3: ¡Sí! ¡Sí! ¡Ale!
2: Ya.
3: Ha tenido suerte.
2: Oye, tuvo suerte porque. Imagínense, si hubiese empatado, hubiese ganado La Serena.
1: Claro.
2: Ya hubiera quedado eliminado Cobreloa. Pero ahora, el único resultado que le sirve a Cobreloa es ganar.
1: Nada más.
2: Le gana y sigue. Si empata o pierde, olvídese de la.
1: No, nos vamos a bien.
2: De la Copa Chile, ¿eh?
1: Correcto, correcto.
2: Ya.
1: Seguimos con el Mundial, chiquillo, porque dice que Infantino admite el llamado por roja y Balogüen, pero niega presiones, o sea, nadie lo está obligando.
2: No, pero oiga, eso fue criticado, ¿ah?
1: Sí, fue criticado.
2: Y llamaron por teléfono, oye, revísate la tarjetita.
1: Ay, ay, ay.
2: Y ahí se la sacaron, pero igual que eliminado Estados Unidos.
1: Sí, sí.
2: Y Borboleta encima, que le dieron 4-0, 4-1 perdió. Ayer Estados Unidos quedó eliminado, Bexi.
1: Sí.
2: Pensó que era así como llegar y ganarle.
1: Claro, Estados Unidos.
2: Oye, con eso quedaron eliminados todos los anfitriones del Mundial.
1: Sí.
2: Se fue Canadá, se fue México y ahora Estados Unidos, ¿ah?
1: Yo a mí me gustaba Cabo Verde, Leo. Yo estaba por Cabo Verde.
2: ¿Te le gustaba Bocinha?
1: Bocinha.
2: Oye, sí, tenía problemas de visión Bocinha, me decía.
1: Imagínate, un tremendo jugador.
2: Y así, imagínate, con un ojito medio malo, le tapa todas las cuestiones.
1: Sí,
2: Claro.
1: No, tremendo jugador.
2: Pero bueno,
1: tremendo
2: le hizo sudar ahí los chequeros.
1: Exactamente.
2: Chega lleno ya, gané buen día, Hoy juega con Egipto o Argentina.
1: Hoy día, hoy está bueno el partido también hoy.
2: Sí, vamos a ver, no ha salido alguna sorpresa por ahí.
1: He visto todos los partidos, me he puesto fanática, chiquillo.
2: También Bélgica ayer pasó también,
1: Es que, ¿sabes qué pasa? Que como yo sé tanto idioma, entonces por eso me interesa. Yo hablo argentino, mexicano.
2: Correcto.
1: Paraguayo.
2: Español.
1: Español. Yo hablo mucho idioma.
2: Multifacético, bonito, ¿no?
1: Correcto.
2: Claro.
1: Ya, cariño.
2: ¿Eso fueron todos los titulares?
1: Sí, ¿a quién saludamos en el día de hoy?
2: Ya, hoy día nos vamos a saludar, veamos rápidamente, Juanito DJ. ¿Tiene alguna amiga especial? No, a nadie, dice. Hoy vamos a saludar a San Fermín.
1: ¡San Fermín!
2: Sí.
1: ¡Mira!
2: A todos los Fermín, entonces,
1: Un saludo gigante para todos los Fermín, cariño, Ya.
2: Y eso es, pues. Oye, vamos a ir a la pausa, ya no.
1: Sí, pues pasó la hora, ya.
2: Pausa, ya volvemos.
1: Exacto.
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0: Son las 10 de la mañana, 32 minutos.
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3: Así nos vamos, acelerando la mañanita.
4: Correcto, aquí estamos acelerando la mañana, chiquillos, compartiendo con ustedes, cambiándole chip cada mañana, ¿eh? Así
3: correcto,
4: es. La gracia es disfrutar y pasar la raya estupendo, ¿eh? Estábamos hablando de la amistad y el amor, el cariño, ¿ah? ¿Eh? ¿Qué pasa cuando hay una persona que se enojan por otra persona? Evitarlo, pues evitarlo. Mira, esa persona que habla de ti es porque se acuerda mucho de ti, ¿verdad?
3: Puede ser, ¿verdad?
4: Claro que sí. Así que no hay que enojarse, chiquillo. Hay que estar contento, feliz en esta vida.
3: Sí, por ejemplo, yo me acuerdo mucho de mi suegra. Entonces, eso quiere decir que hay cariño ahí, ¿eh?
4: Hay cariño.
3: ¿O no, Juanito? Depende del punto de vista.
4: No.
3: Pero si usted está diciendo ahí, pues...
4: Hay que querer a la suegra, hay que amarla. Qué terrible, ay, qué terrible. Oye, no se olviden que a poquito ya, a las 11 de la mañana, abren el estadio Techao para recibir a Bafona. ¡Oh! Va a estar espectacular.
3: ¿Cuánto vale eso, Axi?
4: Gratis, totalmente gratis.
3: Estamos discutiendo con Juanito, ¿no? Si es gratis.
4: No, Juanito. Gratis.
3: Es porfiado este, ¿eh?
4: No, que no puede ser porfiado, por Juanito. Si aquí toda la actividad es en gratis en Calama.
3: Claro.
4: Ya. Ahí tenemos un gratuito, ¿eh?
3: Tenemos un Bafona, ya. ¡Aló!
4: ¡Un Bafona! ¡Atento!
3: ¡Aló!
4: ¡Buenos días, cariño!
5: Hola, ¿cómo está? Buenos
4: días. Hola, buenos días, mi amor. ¿Con quién hablamos?
5: Con Teresa Cortés.
4: La Teresa Cortés, ¿cómo está usted?
3: Teresa y Danilo.
4: Muévete un poquito porque te escuchamos medio cortado.
3: Sí, estamos así como...
5: Ya, espérame.
4: Ahí estoy, está, por acá.
3: Ahí sí.
5: Ya, soy yo, la Valesca.
4: ¡La Valesca! Teresa, escuche, ¿viste? Se escucha mal, Valesca.
3: Sí, porque no, estaba medio cortado. Entonces.
4: La Valesca, cariño.
5: Sí, por el que estoy entre los contados y todo el equipo. Soy más abrigada que hija única.
3: ¿Hace frío todavía?
4: Está más abrigada que recién nacido.
5: Ay, oye, mi chiquillo.
4: ¿Qué pasa, cariño?
5: Bueno, bueno, un poquito de tristeza porque ayer me enteré que nuestra vecina del condominio Gustavo Lepage falleció en ese accidente que hubo de un bus iba a Bolivia. Ya fuera una vecina de nosotros, la señora Rosy Villalobos. Así que ayer estuvimos en su velorio, que ella está siendo velada en el condominio Gustavo Lepage, en la sede de la etapa 2. Y en lo cual, bueno, le mando mis condolencias a toda la familia. Y también, bueno, su esposo quedó muy, muy grave, por lo que me enteré anoche, está en la UCI. Y él es un reconocido chofer de la línea 222, don Juan. Pero el apellido no me lo sé, porque somos tantos en el condominio, pero él está muy, muy grave. Así que ahí estamos orando para que se recupere, pero dicen que está muy, muy mal el esposo de la vecina. Así que con esa lamentable noticia lo encontramos ayer en el condominio Gustavo Lepage.
3: Mala noticia.
4: Mucha mala noticia.
5: Mala noticia, sí. A cuidar la velocidad, sí. La gente que anda, yo que trabajo en Puerto Seco, veo cada frenazo, cada camioneta soplada, en doble línea, más que están arreglando acá los caminos.
4: Eso horrible, te iba a preguntar, horrible. ¿Cómo va el arreglo? ¿Cómo va?
5: Bien palito está, pues. No avanza mucho que diga.
3: Va lento, ¿no?
4: Muy lento.
5: Va muy lento, se ve muy poca mano de obra.
3: Está como los egipcios, como 1000 años va una pirámide.
5: Sí, oye, sí, ha demorado mucho y a nosotros nos perjudica porque siempre nosotros antes teníamos la 222 y hay vecinos, caballeros que tienen que caminar 20, 30 minutos de donde te deja el cruce de la T.
3: Oiga, y más encima súmele el polvo y el ruido.
4: Correcto.
5: No olvida la contaminación a esa hora de las 6 de la tarde. Las camionetas pasan por el tierral. Porque ellos van adelantando la fila que corresponde, que va para Calama. Entonces empiezan a, a pasarse por las partes, los costados de los caminos.
3: Correcto.
5: Y de repente nomás va a haber un accidente bien grande, fíjate, porque demasiado impulso las camionetas rojas de empresa.
3: Oye, ojalá que no, pero hay que decirle a la empresa que apure el trabajo, que hay que apurarlo.
5: Así que de verdad que es bien lamentable la pérdida de nuestra vecina.
4: Oye, fuerte, oye.
5: Sí, pues el caballero es bien conocido, pero yo sé que se llama Juan, que perteneció a la línea 222 y ahora andaba en la 177. Fue, pero impactante la noticia para nosotros en el condominio.
4: Sí.
5: Yo creo que iban a Bolivia. Sí, está complejo. La carretera aquí, fíjate, es horrible el manejo, horrible. Sabes tú que yo que tomo 2 micros para allá, 2 micros para acá, yo todos los días veo la frenada, sí. La gente se atraviesa, la velocidad aquí nadie la controla. Con esto te digo todo.
4: Qué atroz, Dios mío.
3: Bueno, hay que hacer un llamado a la responsabilidad para conducir, chiquillos, que... Oye, también en la velocidad, un terreno con piedra puede saltar una piedra,
4: sí,
3: impactar no solamente un parabrisas, sino a alguna persona que haya...
5: No, a nosotros mismos. Sí, no, claro. Que nosotros tenemos los peatones, tenemos que andar con cuidado porque nosotros tenemos que andar por la orilla de la carretera porque no tenemos vereda, así que tenemos que estar buscando las alternativas para pasar. Pero en la tarde yo un día les voy a mandar un video como es la realidad de Puerto Seco acá este momento.
3: Se nota, porque a esa hora la radio está cerca de estos trabajos y se nota el polvo, ¿ves? ¿No?
4: Sí, se nota.
3: Sí, se nota una...
4: Se nota terrible.
3: Y las luces cuando empiezan a encender ahí sí. Se ve clarito.
5: Sí. Así que...
3: Bueno,
5: así
3: no quiero...
5: Le mando hasta
3: cuidarse.
5: Sí. A los familiares de la doña Rosy.
4: Hay que orar por ello para su fuerza, porque perder un familiar así de un de repente es terrible.
3: Sí.
4: Es terrible. Nadie está preparado para eso.
3: No, nadie.
4: Nadie está preparado nadie. Para eso.
5: Ya, mi chiquillo.
4: Ya, cariñito, gracias, no, Valeca.
5: Quiero saludar otro día, aunque mi radio chiquillo escucha mejor que el parlante que me robaste.
3: Ya lo vendí.
5: Ya,
3: chiquillo.
4: Gracias, Valesca. Gracias.
5: Chao.
3: Ahí está nuestra amiga Valesca. Hoy los problemas que uno se encuentra a veces en la vida. De un día para otro cambia.
4: Debe ser terrible porque una vecina que tú la ves todos los días.
3: Correcto, llena de vida,
4: con ella, claro.
3: Y que ocurre un accidente, es lamentable.
4: No, es muy lamentable.
3: Hacemos el llamado a toda la gente que está detrás de un volante. A tener las precauciones, respetar las velocidades, oír los semáforos, los pasos de cebra.
4: Porque terrible. Esto que a mí me pasa cuando estoy en los semáforos esperando el cambio de luz.
3: ¿Ya?
4: La luz todavía está recién en amarilla para cambiar y ¡bibi! Empiezan a pitear. ¡Oye, terrible! Digo yo, tanta aceleración en esta vida. ¡Claro! ¿Qué dirán? Dios mío.
3: ¡Qué terrible! Acá tenemos
4: un acelerador.
3: A ver, aquí tenemos línea. Hola.
4: Buenos días, hello.
1: Buenos días.
4: Hola, cariño. ¿Con quién hablamos?
1: ¿Con quién va, señorita?
4: ¡Ay, cómo está, querido! ¿Cómo te va, mi bombero favorito?
1: Marco. Aparte de lo que pasó a la bombera allá en el sur,
4: sí,
1: y ahora dicen que el comandante tuvo la culpa y todo el asunto, que estaba con el alcohólico, ayer nos dejaron con la mira en el cuello ¿cómo se llama? De los pasos de avión.
4: Sí, pues no pudieron venir por el clima.
1: El clima, sí, pero lamentablemente uno estaba esperando que pasaran los aviones, porque una vez a 1500 pasó un avión acá en Salama.
4: Yo no lo anuncié porque ya había mal clima.
1: Y después, pero por Facebook, habían suspendido y a reprogramar el paso de esos aviones.
3: Todos andaban mirando hacia arriba, ¿no?
4: Lo que pasa, Alfredo, que no se pudo, yo tampoco lo anuncié porque estábamos esperando el cambio clima. Porque estaban los vientos muy fuertes y cuando hay viento no se puede transitar.
1: Pero aquí en Chicalama no estaba tan fuerte el viento en
4: No, pues estamos hablando de alturas, Alfredo. Alturas. En altura es muy fuerte el viento acá en Calama.
1: Bueno,
4: Acuérdate, no sé si tú has viajado de aquí a Antofagasta a Santiago, hay unos terribles bajones.
3: Turbulencia.
4: Sí. Terrible. Y a veces acá en Calama está, pero Paquito. Y allá no, para arriba no se siente más fuerte.
1: Se ve que iban a estar dejando a como 600 metros de altura, pues, de veras.
4: Imagínate, plan.
1: Así que, y ahí también viendo el asunto de la voluntaria que hicieron el accidente ya en... Allá para el
4: qué sur. Terrible ese accidente de la bombera.
3: Oiga, creo que el que iba manejando... 20
4: años, estaba con alcohol.
1: Sí, están diciendo que el que iba manejando estaba con alcohol.
3: Claro, que eso es la irresponsabilidad.
1: Están viendo primero... Terrible. Sí, están viendo primero el asunto de lo que es la colonia policía. Y ahora van a ver las colonias que ellos le hacen en el... ¿Cómo se llama? En la parte del servicio médico legal. Y ahí sí se va a ver si él estaba con... tenía ese problema y que aparte que está con arresto domiciliario, así que me iba a decir el comandante, pues, quería dar la
3: el ejemplo, dar la,
1: dale ejemplo todo el asunto, va y sale en un carro, no hay que ver. Así que, pero así es la vida, pues. Como dicen, el bombero es el que salva vidas arriesgando la propia.
3: Ya iba ahí un mártir más de bombero, entonces...
4: 20 años la niña.
3: Todo un futuro por delante.
1: 20 años.
3: Lamentable, lamentable.
1: Así es la vida.
4: Qué terrible, ¿eh?
1: Así, oye, ¿cómo se llama? Leo, quiero que saquen una foto para saber cómo...
4: ¡Quiere conocerte, mira!
3: Ya, Juanito, saque una foto. Nos saco la cámara, pucha.
4: La cámara, pucha, quiere conocerte.
1: Sí, porque el domingo lo vimos con la vez y se ha una foto para verlo, porque malo que malo que se malo que se esconde el pobre, malo que se esconde el pobre.
4: No, no se esconde.
3: Yo soy gemelo del Garry.
4: Exacto.
3: Yo me miro al espejo y me asusto, mira. Miro al espejo y me persino.
1: Ya, vale.
3: ¿En serio? No me quería mi mamá, me dio la espalda, no me dio pecho.
4: Bueno. Leo no se puede mover de acá si está a punto fijo.
3: Sí, me atornillaron acá, estoy con claro. Grillete.
1: Ya, estimado.
4: Ya, chiquillo. Ya, Alfredo, que esté muy bien.
3: Siga mirando el río, de repente aparece un avión por ahí.
1: Sí, cabecito.
3: Sí, pues. Si no, un par de ovnis nomás,
4: ¿eh? Correcto.
3: Ya, chiquillo.
4: Sí, es cierto, por eso nos entregó esta información bien benedita, porque tenían que asegurarse los vientos.
3: Sí, ¿ya? Pero es la gente complicado. Estaba expectante porque querían ver los aviones de guerra.
4: Los aviones de guerra, claro que sí.
3: Y yo me preguntaba el otro día cuando lo estábamos esperando, Juanito, decíamos hoy tanta plata que se invierte en armamento, en maquinaria de guerra para matar, para destruir.
4: Correcto.
3: Si esa misma plata la usaran en tecnología para sanar personas, para hacer mejor este mundo, estaríamos todos bien, ¿no? Pero no, el hombre, como siempre. Acá tenemos
4: un piloto. Buenos días, hello.
6: Buenos días, Citadeski. Muy buenas tardes. Buenos días.
3: Buenos días.
4: Buenos días, buenas tardes.
6: Don Jorge.
4: Don Jorge,
3: bienvenido.
4: ¿Cómo está usted?
6: ¿Qué tal, Alexis? Mire, está escuchando a don Leo.
4: ¿Ya?
6: Y la mamá no lo abrazó a él, abrazó a la plafonta.
3: Sí, es verdad. Es verdad. Sí, ahí estábamos junto con mi amigo, estábamos nacidos el mismo año y nos tiraron los dos para allá, estábamos los dos, nos miramos y dijimos plop los dos así. Todavía me acuerdo de tu cara, amigo. Estábamos sorprendidos. Incluso yo te vi, me asusté, ¿eh?
6: El parto lo hizo el doctor Nasopi.
3: Todavía tengo los gritos de la mamá de este chiquillo cuando decía, ahí está su hijo. ¡Eso es su hijo! ¡No!
4: ¡No podía creerlo!
3: Oye, terrible. Por lo menos la mía dijo, bueno, ya, ¿qué le vamos a hacer?
4: Es lo que hay.
3: Claro, en cambio, él se fue adoptado al tiro, ¿ah?
6: Que tengan un excelente día y muchas gracias.
4: Gracias, don Jorge.
3: Ya, don Jorge, gracias por el humor. Mire, llamó para una talla, pero la pura calle, hermano.
4: Te atacó, bien.
3: Ya.
4: O sea, te tocó.
3: Ya, eso me pasa por decir la verdad, ¿eh?
4: Ya, cariño, ya, vamos con la música. Eso, a disfrutar la mañana.
3: Aquí está el gran Camilo Sesto.
4: Ay, ay, ay.

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2: Uf, que está rica el agua.
3: ¿Eh? Ay, nosotros tomamos agüita toda la mañana, si lleva que te sepan, ¿no? Y hay que hacerlo, hay que tomar harta agüita. Correcto.
2: Gracias al convenio tenemos siempre agüita disponible.
3: Correcto,
2: ahí.
3: Correcto, de todas maneras.
2: Ahora nos trajeron un bidón para usted.
3: Correcto.
2: Un bidón para mí y uno correcto. Para Juanito, porque tal vez si estaba tomando todo el agua, ¿o no, Juanito? Sí, así que reclamamos y ya, dijo. Un bidón para Leito, un bidón, ahí estamos. Tiki-taka.
3: Oye, me gustó esto, rapidito, ¿eh?
2: A ver.
3: Está más helado que un pingüino en pelota. ¡Ay, qué frío! Está más helado que un bigote, el bigote de Papá Noel. Porque está en la Antártida, claro que sí, ¿eh? Oye, buena. Está más helado que la sonrisa de un político.
2: ¡Ah, no! ¡Se fría, bro! ¡Qué terrible, oiga! ¡Pecho frío!
3: ¡Pecho frío! Cuando uno se mete a la cama, Leo, ¿ah?
2: Uy,
3: uy, la sábana de la... No me gusta la sábana de pola porque me hacen transpirar.
2: Oh.
3: Y yo sudo.
2: Suda, suda. Por eso te compró el guatero, ¿eh?
3: Claro, mejor un guaterito chiquillo.
2: Abrigadito el guatero.
3: Oye, ¿te acuerdas los típicos guateros de antigüedad, ese de goma?
2: Oye,
3: todavía
2: sí,
3: ¿eh? Existen, todavía existen. Y muy bueno, muy
2: bueno.
3: Bueno,
2: ahora salen así con estampado, de colores.
3: Sí, de color, de monito.
2: De monito.
3: No, yo tengo lo antiguo. Me lo meto entre medio de las piernas y...
2: ¿Cómo,
3: oh,
2: cómo?
3: ¡Qué bonito!
2: ¿A dónde? Bonito, ¿eh? Censúrela.
3: Censura. No, mira, censura.
2: Censura.
3: ¿Y sabes tú que antes calentábamos las botellas o un ladrillo?
2: ¿Ya?
3: Un ladrillo para ponerlo en la cama. Increíble.
2: Mucha gente usaba braseros también, ¿ah?
3: Sí, braseros.
2: Para la
3: claro.
2: pieza y abrigar. Sobre todo en el sur usan harta leña.
3: Mucha, mucha leña.
2: Acá claro, no, porque no quedan árboles.
3: No, no. No pasa
2: usamos
3: nada.
2: Usamos yareta la gente.
3: Yareta, correcto, correcto.
2: Hay varias cosas para abrigarse, ¿ah?
3: Sí, muchas cosas.
2: Bueno, Juanito Cuello, por ejemplo, usa las cariñosas para abrigarse.
3: Él se abriga muy bien ahí.
2: Sí, lo malo que le sale carísimo, ¿ah?
3: Me cobran muy
2: no.
3: caro.
2: No, ya no puede abrigarse así, pues. Ahora, si lo pillan... Por eso siempre anda sin plata, po.
3: Claro, correcto.
2: Sin plata.
3: Ya, cariño, vamos a una pausa. ¿O un tema? ¿Cansamos?
2: No,
3: ¿un tema?
2: A ver, no, a ver, el tema... No, vamos a la pausa.
3: Ya, vamos a la pausa y regresamos al tiro, chiquillo.
2: Ya volvemos.
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5: Son las 10 de la mañana, 59 minutos.
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1: Eso, ya estamos de regreso. Comenzamos ya a vivir una nueva hora aquí en la radio. Son las 11 ya con 10 minutos. Junto a Bixi, la voz vendedora.
2: La voz vendedora.
1: Porque este espacio es el del datito oferta.
2: Gratuito para toda la comunidad chiquillo. Sí, recuerden que solamente nos puede llamar al 552-33-1380. Correcto.
1: Uy, también el WhatsApp de Juanito. Póngase el WhatsApp, por favor. WhatsApp
0: de Alegría del Transporte. Más 569-9543-3770.
1: Ya, también el WhatsApp, ¿eh? Ahí está.
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2: 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Ahora nos pueden llamar, pues chiquillos, ahora ya estamos al aire. Nos llama.
1: Oye, le pegamos una arrancadita rápido. ¿Qué ocurrió un día como hoy?
2: Ah, sí, pues verdad.
1: Antes que se nos quede ahí el tintero, Juanito se enoja.
2: ¿Qué pasó?
1: Capaz que me pegue a un lumazo allá.
2: ¿Ya?
1: Hoy, un 7 de julio, es el Día Internacional de la Conservación del Suelo.
2: Ah.
1: Importante. ¿Ya? Mantener el suelo, sin suelo
2: no pasa.
1: No nos quedamos parados, ya. ¿Qué más tenemos por acá? Hoy es el Día Mundial del Idioma Kiwashil o Suhali, que es un idioma de un país de África y fue reconocido por la ONU y todo eso. Por eso tiene su día especial. ¿Y esto le gusta a usted, Pupexi? Sí. Día Mundial del Cacao y del Chocolate.
2: ¡Oh, maravilloso!
1: ¡Qué rico!
2: ¡Maravilloso, chiquillo!
1: ¿Quién nos ha regalado un chocolate, ¿eh?
2: ¡No!
1: Con flores. Mi amor, te quiero.
2: ¡No! ¿Sabes tú qué
1: regalar? Bombón.
2: Oye, regalar un chocolate es muestra de cariño y amor, pues, ¿ah?
1: Sí, pues.
2: Si no, pues, no es cosa de llegar con un chocolate ahí a la casa.
1: ¿Usted para los abuelitos va a hacer chocolate?
2: Chocolatada, correcto.
1: Así que qué bueno, el chocolate.
2: Chocolate, para los abuelitos, para ellos.
1: Toma chocolate.
2: Toma chocolate, paga lo que. ¿Qué más?
1: No, eso no más fue.
2: Ah, eso no más. Ya, me gustó la del chocolate y la tierra.
1: Bueno, me gustó el chocolate, ¿eh?
2: Sí, chocolate.
1: Con almendras.
2: Qué rico. ¿Sabes
1: pasa
2: tú
1: el
2: que,
1: ron.
2: Que ¡ay, qué rico! Preparar chocolatito en la casita.
1: ¡Oh, qué rico!
2: Es maravilloso, ¿ah? ¿Eh? Con leche en estrés, chiquillo.
1: Hay frutas también con chocolate, ¿eh?
2: Sí, pues. Y también lo pueden hacer, le agregan naranjita, le agregan anís estrella. ¡Oh,
1: claro!
2: El chocolate queda rico. Así que tienen que aprovechar, ahora que estamos en invierno, de comer, tomar chocolate, cariño. ¡Harto chocolatito! Es importante, ¿ya? Ya tenemos un llamado, ¿eh? Vamos a recibir inmediatamente. ¿Estás tomando chocolate, Brice? ¡Hello!
3: ¡Ay,
2: apareció el psicópata!
3: No, porque es psicópata, yo estoy por el aire.
1: ¿Qué te apareció por ahí, eh?
2: ¿Qué te pasa?
3: Mira, estoy en el aeropuerto esperando si pasa el avión eso de la guerra, por favor.
1: Ah, todavía está mirando el cielo.
3: Mira, estoy aquí con unos amigos y amigas para traer el avión en el mover, que no sé qué avión tiene de guerra, man.
1: Mira, lo único que está pasando en este momento es el helicóptero de la Vex. Y mire, vea, aparece.
2: Ahí va. Anda rondando.
1: Ahí va, mire.
3: Ay, oye.
1: Ahí pasó.
3: Anda solito.
1: Sí, anda ese medio rosado de la Vex.
2: Ese es mío, acuérdate que es mío, el rosado.
1: Sí, pues le gusta el rosado.
2: Oye, Jaime, tenés que acordarte que yo tengo mucha plata, ¿ya?
3: A ver, sí. ¿Le puedes pedir dos regalitos nomás?
2: Yo soy humilde.
3: ¿Qué puedes?
1: Ahí está lo
3: una
1: que...
3: casa grande, para mí una casa grande.
1: ¿Ya?
3: Con un autito.
2: Mira, nada, qué humilde.
1: Mira, nada más, ya. Le vamos a regalar así una grande,
2: pero,
1: sí.
2: Con una grande así.
1: Así le vamos a regalar.
2: Juanito, se la va a pasar.
3: Yo le hago 100 masajes diarios, pero gratis, para que me dé la casa.
1: Ya, las novedades,
2: ¿cuáles son las novedades? Ya los aviones.
3: Las novedades, ya está casi a puerta de jugar el partido entre Argentina con estos árabes de Egipto. No sé quién
1: con Egipto,
3: ganador.
1: Sí, con Egipto.
2: Con Egipto.
3: Sí, que gane Argentina.
1: Ah, usted va por Argentina.
2: Para Argentina, ya.
3: Oye, que hay que apoyar a los latinoamericanos, no importa si es el partido de Argentina o el
2: yo voy porque el que juegue mejor. El que juegue mejor que gane.
1: Oiga, si nos quedan dos nomás, porque ya Colombia y Argentina.
2: Ah, Colombia y Argentina, nos quedan dos. Dos sudamericanos,
1: dos
3: nomás,
1: estamos.
3: Entonces, que apoyar a. Bueno, por mi millón, yo soy un remuito nomás, entonces voy con los argentinitos, ¿viste?
1: Viste, che querido, pibe, sos un chilenito.
3: Leíste, no por nada, pero usted moja la camiseta. ¿Por quién vas? ¿Por argentino o por...?
1: No, no, yo voy por el sudamericano. A pesar que son más pesados que tren a pedal, pero voy por el sudamericano. Sí, porque mire, los argentinos son farsantes, todo lo que quieran, pero ¿usted cree que los europeos cómo nos miran a nosotros? Si nos llaman sudaca. ¿Nos llaman sudaca por Messi?
2: ¿Sí?
1: El pelito negro que tienen así, los miran en menos, así que.
2: Creer.
1: Y no se olvide que nos conquistaron hace por allá por el 1492. Oye, mataron, robaron, esclavizaron. No, a la punta del cerro los europeos. Chao nomás.
2: No.
1: Claro.
4: Chao.
3: Muy racista.
2: Oye, oye, depredador, dime una cosita.
3: Depredador. Ay,
1: pero
3: cómo la cosa,
1: voto también. Ya, ¿qué pasó?
3: A mí me gusta el filo, me gusta el filo.
1: El parabólico depredador.
2: El parabólico.
1: Ándate, cabrito.
2: Depredador. No, ya. Pero, oye, pues, me imagino que que ahora con esto del mundial te ha ido muy bien limpiando auto porque la gente está viajando harto.
1: Sí.
3: Oye, el día más bien que me fue el día del jueves y viernes.
1: ¿Fin de semana o de carrete?
3: Ya, la gente ahí, déjame la brillante,
2: no,
3: déjame aquí, compadre, mira.
2: Bríllame. No.
1: Sácale brillo.
3: No es por nada. Mujeres que he lavado vehículos, tienen buenos vehículos, chiquillas, ahora. Antes dan con carretillas.
1: Oye, le saca brillo con qué champú.
3: No estamos hablando. Hoy no me ha llamado nadie porque está, parece muy pegado.
1: No lo llamo nadie para que saque de brillo, ya. Juanito te llama entonces para que saque de brillo.
3: Mira, aunque fue la selección chilena, que la amo con todo mi corazón, pero lamentablemente no está jugando. Pero si me tienes que lavar un vehículo, yo voy a todo terreno.
1: Aunque juegue Chile, se iría a lavar, ¿ves? Y su nombre responsable es Bexi. Le gusta sacar brillo.
3: Exactamente, incluyendo la final, imagina.
1: Mira, qué bueno. Claro.
3: ¿Ah? ¿No están viendo el fútbol leído de Bexi por Big Go o están viendo por Chilevisión?
2: No, yo tengo mi canal propio. Oye, perdóname, depredador, pero yo tengo mi canal propio.
1: Tiene su camarógrafo, ¿tiene? Sí, pues. Tiene señal propia la Bexi. El perraje
2: ahí. No estoy preocupando yo de canales. Por favor, tengo mi propia señal.
1: No, si la Bexi es como Donald Trump, le dice, oye, espérate, en 10 minutos llego a la casa y comienza el partido.
2: No pueden comenzar
3: antes. Ay, qué desgraciado, Donald Trump, se mandó al medio bandar, el rubio tenido, no es por nada. Pero se va a espantar, el rubio tenido, dejó la embarrada con la fija, ahora se cree árbitro el weón.
1: Oye, pero lo que hizo no resultó, quedó eliminado y por boleta de Estados Unidos.
3: Claro.
1: Capaz que llame ahora, elimínate esos goles. Qué terrible.
3: Usted tiene tiempo, padre, que no tiene asesor, ¿quién está diciendo? Usted le dice a Donald Trump.
1: Bueno,
2: el presidente de Estados Unidos, no sé si tú sabes.
3: No, dependiente, que es presidente de Estados Unidos, de Inglaterra, pero hay cuestiones también, límites también para hablar también.
1: No, ahí se nota que están arreglados a veces las cosas, ¿eh?
3: Oye, ¿vieron que Messi le dio un beso al presidente de la FIFA?
1: Oh. ¿Cuándo fue eso?
3: Se salió en las redes sociales.
1: Oh.
3: El Messi, somos una presidenta de la FIFA, se dio el tremendo calugazo.
1: Oh. Con razón.
2: No, yo no sabía eso.
1: Con razón le va a inventar en el pido, con razón no. Messi campeón y todo. Oh.
2: ¡Qué atroz!
3: Sí,
2: Agente, agente.
3: Buena para las redes sociales. Sí. Ahí, busque ahí el presidente de la FIFA con Messi. Un besito. Bueno, la verdad, y la gente lo está bien, güey.
2: Ya, pero pues si la IA es pero espectacular, pues.
1: Sí, también, pues. Sí. ¿Quién sabe?
3: Pero el cuerpo es de él, pues el cuerpo son de ellos. En total, yo no me meto en nada. Se trata de una información.
1: Se puso celoso, se puso celoso.
3: Sí, no.
2: Por ejemplo, yo el calendario que te mandé, Jaime, con mi cuerpo a vista, fue la IA que trabajó, pues. Sí, fue la IA.
1: Ese cuerpo pero juvenil.
2: Claro, ese cuerpo juvenil que te mandé.
3: Tu calendario que tiene en el video.
1: ¿Sí? Está todo arrugado y manchado. ¿Por qué se
2: lo manchaste, oye?
1: ¿Qué cuestión es? ¿Champú?
3: Ay, la más.
1: Cuida el calendario, pues, un poco lo que tenemos el calendario, la Bexi.
3: Como usted es millonaria, Bexi, invítame a la final del mundial.
2: Mire que le quiero invite. Son 5, 6, 7 más. 35 millones de entrada.
1: Sí, pues, ¿a la final va a ir o no va a ir, Bexi?
2: Mira, ya regalé 3, ya, como 4 regalé.
1: Bueno, ahí.
2: Porque me arrepentí yo.
1: No quería ir a la final.
2: No.
1: Depende quién llegue.
2: No, porque tengo...
3: O que si va a ganar Argentina.
2: Tengo una actividad aquí en Calama, entonces no, yo prefiero mi Calama, porque tú sabes.
1: Oye, ojalá que Colombia llegue y sea campeón Colombia.
2: ¡Ay, te imaginas! Oh,
1: ahí estaríamos ahí.
4: Arde, papi. Arde, papi.
3: Hay que hablar con la... Arde, papi. Con la Yolanda Sultana. Que nos vaya bien, esa viejita, así está bien la bola.
2: Que nos vaya bien, que nos vaya bien.
3: Que nos vaya bien, esa señora está de todo, señora. Tiene bola en la mano más, está ahí al tiro, 30 años hasta el futuro.
2: Exactamente.
1: Bueno, ahí estuvieron las informaciones con el parabólico. Quedó totalmente informado.
3: Antes de él, dice que el alcalde de Calama va a hacer 5 nuevos parques.
2: Nueve.
1: Hoy hay un proyecto de un Calamalandia, ¿cómo es la cosa?
2: Ah, sí.
1: Es tremendo,
2: va a estar, pero precioso.
1: ¿Se imagina que lo llena a cabo?
2: No. Estaría bueno, ¿ah? Sería una tremenda novedad.
1: ¿Qué? No, tendríamos el ratón Mickey, tendríamos, no sé, el zorrito Mickey.
2: El zorrito Mickey.
1: Sí. Claro, podría ser, ¿no? Podríamos la vez y de princesa ahí.
2: Yo soy la princesa, ¿ya?
3: Pero ¿dónde se construyó? ¿En qué parte?
1: No, pero recién está... ¿Son ideas nomás o todavía no?
2: Está no se sabe. Es una idea nomás, no, ya no se proyecta.
3: Ya, que la idea se concrete, sí, se pura se... palabra, chino, pero basta, mira, nada.
2: Si todo se está concretando, tranquilo.
3: Tranquilo, su viejo, un año, que van a repartir el Lua, bueno, ahí nomás, por favor.
2: Oye, abusador.
3: Oye, eso es el aire, abusador, pues. No es por nada, pues. No, ni con usted, va usted, Bexi.
1: ¿Solo con la Bexi, no dice?
2: ¿Solo conmigo o solo conmigo?
3: Sí, con la Bexi.
1: ¿Solo quiere abusar?
3: El Pachuco y la Cuba la Can. Abusadora. Abusadora. Bexi, abusadora. Bexi.
2: Igual lo aguanté.
3: Te quiere mucho.
1: Ya vale. Bien, pues.
2: Chao, Jaime. Gracias, chao.
3: Empató el zorro.
2: Empató. Media novedad.
1: Hoy estaba llamando a nuestro amigo Víctor Menezes. Ahora está en la línea desocupada. Si nos quiere llamar, ¿eh?
2: Ya, pues, Víctor, llama nomás, cariño. Ahora
1: llama, ahora, llama ya si nos quiere...
2: Llama ahora, llama ya.
1: Dar alguna información relevante.
2: Sí. Yo, mientras tanto, le voy a dar esta información muy relevante, ¿eh?
1: Vamos, vamos.
2: Nueva baja en combustible. Se estima la reducción de hasta 150 por litro a contar de este jueves, chiquillo. Maravilloso.
1: Ya, voy a sacar el auto, entonces, porque no ha alcanzado.
2: No.
1: Que uno con el sueldo mínimo no...
2: ¡Ay, qué pobre!
1: No me alcanza, pues, Bex.
2: Me sobra a mí la plata.
1: Usted derrocha y derrocha.
2: No, pero le aviso que estoy preparando la completa. Aviso, no le aviso, ¿eh? Porque quiero más plata.
1: Más plata ahí. Los medios completos, ya.
2: De este jueves, entonces, vamos a tener esta muy buena noticia, chiquillo. En los combustibles apuntan a la rebaja cerca de los 100 pesos por litro en la gasolina y de hasta 150 por litro en el diésel, que marcaría el segundo descenso registrado en menos de un mes. Oye, tenemos que llegar a los 150, a los 550 que lo retiraron, pues.
1: Está difícil porque el tipo de cambio, Bexi. El dólar de ahora está más alto.
2: Ya.
1: Entonces, por eso no vamos a llegar a los precios antes del problema de la guerra y todo eso.
2: Pero mira, el secretario de Estado dice, agregó que de concretarse esta variación, la disminución acumulada alcanzaría ya cerca de los 200 por litro en la gasolina y en 370 por litro en el diésel. Entonces,
1: pero no vamos a llegar a los 500 y tanto.
2: Ah, no vamos
1: claro,
2: a llegar a los 500.
1: Pero algo es algo que le vamos a hacer.
2: Sí, por lo menos.
1: Que no se le ocurra atrás nomás, otra guerrita nomás por ahí.
2: Ay, sí, oye, quejar a ese hombre, claro. Que descanse mejor para que no se ponga así, terco.
1: Que descanse en paz. Oye, ¿vamos temita mejor?
2: Vamos tema.

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1: Oye, tenemos un contacto inmediatamente desde el estadio Techado, nuestra ciudad de Calama. Estamos con Víctor Menezes. Buenos días, Víctor. ¿Cómo estás, cariño?
2: ¿Cómo le va, muchachas? Toda la linda muchachada que está en la radio Alegría del Transporte. Saludos a todos nuestros grandes amigos de la ciudad de Calama y también el alto en Loa de San Pedro de Atacama.
0: Correcto.
2: Oiga, bueno, tempranito estuvimos ahí en la carretera, el camino de Antofagasta a Calama. Uh-huh. Ahí yo le mandé un video para que podía divisar ahí lo que estaba pasando en la carretera.
1: Lo pasamos,
2: pero
1: ahora lo
2: estamos
1: pasamos.
2: Acá en la ciudad.
1: Yeah.
2: Sí, estamos acá en la ciudad de Calama. A ver, pues, un poquito. Ya,
0: vamos a ver, ¿a dónde ahí, se encuentra?
2: Estamos en afuera del Estadio Techado de Calama, donde se está presentando el grupo folclórico Bafona.
0: Ah, buena.
2: En vivo y en directo, claro. Oiga, pero lamentablemente, le voy a decirle que no hay mucha gente. No es ya como antes, que antes había unas colas eternas, unas filas eternas, para que podían ingresar y ver este gran espectáculo de alto nivel, que es el grupo folclórico Bafona. Pero me imagino que hubo poca difusión, no estuvieron casi enterados la gente, quizás no sabemos a qué se debe.
0: El horario.
1: No, mira, Víctor, atención. Lo que pasa es que agregaron este horario en la mañana, pero Bafoche se presenta también en la tarde, a las 7 de la tarde. La información empezamos a darlo, pero es que no mucha gente está informada que es la mañana, pero sí en la tarde están informados, ¿ya?
2: Por eso mismo está haciendo este despacho de acá, del estadio de Calama, para que podamos hacer la invitación también a la gente linda de San Pedro de Atacama, para que se pueda acercar a las 19 horas en punto. Nuevamente se va a presentar este grupo folclórico Bafona, tremendo escenario, grandes profesionales en escena. Tuvimos que salir afuera porque para poder conversar con ustedes. Escuchad, pero justo se nos acerca estos muchachos, igual de estos muchachos chilenos. Eso sería, Leo, desde el estadio Techado de Calama, para todos nuestros amigos. A las 19 horas nuevamente se presenta el grupo folclórico Bafona para toda esta gente linda de Calama y de San Pedro Atacama y el Alto de Loa.
0: Perfecto, Víctor.
1: Ya, cariño, muchas gracias. Que esté muy bien.
2: Hasta la próxima.
0: Ahí está nuestro corresponsal, Víctor Menezes.
1: Sí, se esperaba que en la mañana habría poca gente.
0: Mira, es la primera, ¿no es cierto?
1: La agregaron a la última hora.
0: No, y además es un día laboral esta hora.
1: Correcto.
0: Complejo. Yo creo que ya a las 7
1: tiene
0: gente saliendo del trabajo. Yo creo que le va a ir mejor a Bafona. No hay que desaprovechar, ¿ah?
1: No, pues. Claro. Una gran oportunidad para ir a ver al Bafona, chiquillo. Este tremendo espectáculo que ellos traen anoche Ciudad Calama. Así que en la tarde, a las 19 horas, en el Estadio Techado de Calama.
0: Ya, vamos a una pausita rápido y ya regresamos,
1: chiquillo. ¡Correcto!
0: No se vaya.
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5: Son las 11 de la mañana, 30 minutos.
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1: Oye, ¿cómo vas a la hora,
2: Bexy? ¡Ay, Dios mío! La hora pasa volando, volando, volando, y tenemos los datos avisos, chiquillos. Nos pueden llamar, líneas abiertas al 552-33-1380, ¿ya? El que quiera poner un datito, para eso estamos acá. 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
2: ¡Tenemos una camioneta! ¡Sí! Se vende camioneta Jack 2018 Turbo Full Equipo. Llamar al 983-14-37-50. ¿Saben cuánto vende esta camioneta?
1: ¿Cuánto?
2: ¿La están regalando?
1: A ver.
2: En 8 millones.
1: ¿8 millones? ¿Ah? A ver, déjame ver.
2: ¿Te alcanza?
1: Me falta uno.
2: Ya, yo te lo paso.
1: Un palo.
2: Yo tengo plata.
1: Ya, oye, por acá también se vende un semirremolque, estanque de ácido, marca Trema, año 2020, con toda la documentación al día, con el freno ABS, con todos los requisitos que se pide para el transporte de esta carga. Interesado, llamar al 9890-25190. 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
2: ¡Se venden! Sí, se venden vitrinas y también botellas de bebida de 2 litros y de litro y medio. Llamen al 966-86-6936.
1: Oye, gran oportunidad. Se vende tracto camión marca Mac con semirremolque Tolva Mac Chile, año 2017, trabajando, mantenciones al día. Interesado, llamar al más 569-9243-7795.
2: Te cuento que se arrienda un mini departamento en Huaytiquina, de preferencia varones. Todos los gastos están incluidos, tiene estacionamiento. Llamar al 991-74-8767.
1: Oye, por acá se necesita conductor profesional en Calama con licencia 2 para transporte de personal. Con residencia en Calama, para turno 7x7. Interesados pueden llamar al más 569-2058-9644.
2: Atento, atento, San Pedro de Atacama. ¿Sabes por qué? Porque será sede por primera vez del Festival de la Lana.
1: Oiga, ¿verdad?
2: Sí, la convocatoria está abierta,
1: chiquillo. Festival de la Lana.
2: Qué linda.
1: Bonito.
2: Arte Fondar.
1: Hay harto que ver ahí, ¿eh? Harta sí. Lana, que se pueden hacer muchas cositas.
2: Exactamente.
1: Los chalecos, hoy se pueden colorear. Bueno, todo tiene su ciencia y su arte, ¿eh?
2: Exactamente.
1: Bonito, San Pedro Atacama, entonces, primera vez que hace.
2: Primera vez. Y dice, uno de los principales requisitos para participar es que las creaciones sean elaboradas exclusivamente con fibras de animales, como la lana de oveja, la llama o la alpaca.
1: Mire.
2: Privilegiando la propuesta que rescaten las tradiciones textiles, como son las iniciativas innovadoras que mantengan alto estándar de calidad. Las postulaciones pueden realizarse hasta el 13 de julio a través del sitio web. Anote www.festivaldelalana.cl. Ahí te inscribes ya para poder participar. Hoy el primer festival increíble de la lana.
1: Buena.
2: Ahí vamos a ver un arte espectacular, Leo, ¿eh?
1: No, hay cositas bonitas.
2: No, preciosa, preciosa, preciosa.
1: Claro, y de ahí viene el dicho, andáis con lana, ¿no?
2: Claro.
1: Andar con plata, la
2: venta. Andar con lana.
1: Está llena de lana la
2: venta. Llena de lana.
1: Parece
2: llena.
1: Cordero. Sí. Pura lana, ¿no?
2: Ya, cariño, así que la convocatoria ya está abierta para que puedan participar, ¿ya? Ya seguimos con dato aviso. Se arriendan dos piezas de preferencia damas, ¿ya? Están amobladas, tiene baño y cocina compartida con la lavandería también, ¿ya? Uh-huh. Tiene los gastos incluidos. Esto queda en Calle Loa. Llamar al 973-84-2120.
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2: Te cuento que el Miguel está rematando las caretas de Diablada. ¿Ya? Están arregladitas con luces y aire acondicionado. ¿Qué te parece, ya?
1: Excelente, pues.
2: Así que si alguien las necesita, porque ya se acercan las fiestas, los llama al 944-930370.
1: Voy por acá, necesita contratar un operador con la siguiente licencia 2 a 4 a 5 y D y la D para camión pluma. Tiene que tener residencia en Calama. Interesado, llamar al más 569-97-7940-87.
2: Se vende una llanta y con neumático, ¿ah? ¿Eh? Es 265 con 65R aro 18, ¿ya? Marca Goodyear. Sí, pueden llamar al 985-68-9222.
1: Hoy se vende un taxi básico año 2011 con condiciones para trabajar hasta 2027, posterior renovación, papel al día en 12 millones de pesos. Interesado, llamar al 988-1460-82.
2: Se necesita comprar un refrigerador, un lavaplatos doble y una cama de dos plazas en excelente estado, ¿ya? Llamen al 984-22-4239.
1: Hoy se hacen confección y reparación de prótesis y acrílicas dentales. Pueden llamar al más 569-9321-0677.
2: Seguimos con la música compartiendo aquí en La Alegría Chaportes.
1: Te venimos a hacer recita.

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1: ¡Acelerando la
2: mañana! ¡Correcto! ¡Acelerando y el dato aviso!
1: Oiga, con ustedes, chiquillos. Antes que nos vayamos al datito aviso, nos llegó ahí un WhatsApp con nuestro amigo ahí en Toconado, que siempre están ahí en la sintonía.
2: ¿El Alvarito?
1: Claro, dice un tremendo saludito, chiquillo. Acá lo tengo, me equivoqué de WhatsApp, era el número 2. Muchas gracias, Juanito. Pues buen día, saludos, dice Leo y Bexi, siempre en sintonía 90.7. Hoy hacen buena pareja, dice Alvarito y María Soledad. Los molestamos con un temita, Los Cristales, que el tema se llama Sé que no vendrás.
2: ¿Ya?
1: Los Cristales, pero le tengo una mala noticia, amigo, se me quebraron. Lo íbamos a tocar y...
2: ¡Se quebraron, pucha! ¡Qué mala
1: patas! ¡Qué mala suerte! Pero vamos a ver si lo pegamos con la gotita, Juanito, los cristales
2: para Alvarito. Ahí lo buscamos para Alvarito.
1: Mira, Alvarito y María Soledad.
2: La María
1: entonces,
2: Soledad, mira.
1: Siempre ahí la sintonía.
2: Qué bueno, estamos en el interior también, estamos en Alto Loa, chiquillos. Así que le mandamos hartos besitos. Ay, le voy a mandar un saludo a mi amiga Ingrid en Sierra Gorda, ¿ya?
1: Sierra Gorda
2: sí,
1: también,
2: está
1: sí,
2: la pues. Ingrid allá,
1: pues. Oye, ahí hasta gente, Anita, por ejemplo, María Elena también.
2: María Elena, sí.
1: Francisco en San Pedro de Atacama. Sí. Tu amigo, bueno, en todas partes ahí tenemos.
2: Todos tenemos amigos, no crean que no lo hemos olvidado de
1: conocido,
2: ustedes.
1: Conocidos, claro, sí. En varias partes. Así que saludos para todos los chicos.
2: Sí,
1: chiquillos,
2: estamos todos preocupados. Así que también hoy día está de cumpleaños mi gran amiga María Inés, ¿ya? Está la María, está de cumpleaños.
1: Está
2: así
1: de
2: que
1: cumple.
2: Le mandamos saludos. Saludo. La María Inés Tapia está de cumpleaños, ¿ya? Así que hartos besitos para ella, ya la vamos a ir a saludar personalmente. A ver, a comer tortita.
1: No, y llevo el regalo, Bubex, ahí.
2: Ah, llevo regalo. Ay, que llevo regalo.
1: Un par de billetes nomás ahí.
2: Sí, sí.
1: Con
2: sí,
1: eso
2: sí.
1: Le alegra el día.
2: Correcto. Alegraría a todo el mundo el día, ¿eh?
1: Claro.
2: La esperanza de tener platita, oye, que sería maravilloso.
1: Hermoso.
2: Sí, hermoso. Para mucha gente le quita todos los problemas. A veces la vida es negativa porque falta plata, falta dinero porque la situación es muy cara. Nosotros vivimos en una ciudad muy cara, carísima te diré, ¿ah?
1: Todo es caro.
2: Todo es caro, sí, acá.
1: Sobre todo.
2: A pesar de que todos dicen, ay, que ganan mucha plata, sí, pero ¿cómo la ganamos?
1: Oiga,
2: con esfuerzo, sudor y muerte.
1: No toda la gente es gerente de Codelco.
2: Correcto.
1: Eso sí que ganan plata, pero...
2: Sí, pues no viven acá, pues, no saben.
1: Habemos trabajadores normales, nomás sí, que estamos ahí con el sueldo mínimo, ¿no?
2: Uno cuando va a otra parte luce la platita, pero estando acá, no, es sacrificado, no. Chiquillo. Muy sacrificado.
1: No, nos cuesta la vida, no es la misma que
2: no
1: para
2: es
1: el sur. Una casa por acá, por lo menos... 160 palitos una en un barrio más o menos.
2: Más o menos, claro.
1: Y con eso usted te compra como 3 casas para allá.
2: Exactamente, un terreno, lo encontré hasta en 6 millones.
1: Acá todo se vende por kilo.
2: ¿Por qué?
1: Lo reparte por unidad, escoja nomás.
2: Sí.
1: Da 5 kilos.
2: Acá se vende por metro cuadrado, imagínate,
1: no,
2: metro cuadrado.
1: Hasta las cariñosas subieron, pues. Le pagamos el viaje en avión.
2: Ustedes hablan de cariñosa y hay cariñoso acá, ¿o no?
1: También hay cariñoso.
2: Ah, ¿también hay? Sí, ah, bueno. Voy a abrir las páginas entonces.
1: Juanito hace tiempo fue cariñoso. Pero no, a las finales corrió a la clientela.
2: ¡Ah! ¡Se asustaron!
1: Sí, no. Y empezaron a llegar ahí demanda y cuestiones ahí, claro. Así que ya también le fue mal ahí.
2: Mira, pues. Ya, cariño, bueno, estamos en este espacio.
1: Vamos, vamos.
2: Oye, los vamos a pasar un poquito porque estamos esperando visita.
1: Oye, sí, a las 12 recuerde que ya se viene el móvil 01 que nos trae novedades. Para vamos a hablar un poquito de esta fiesta camionera que se nos viene. Viene con regalo, ¿ah?
2: Ah, no te puedo.
1: Viene con un regalo porque vamos a hacer unos concursos.
2: Ya.
1: Así rapidito ahí para que la gente que está escuchando la radio se lleve un bonito regalo.
2: Me
1: ¿ah?
2: Parece muy bien, ¿ya?
1: No sé qué viene el regalo, pero son
2: algo
1: buenos siempre.
2: Algo viene,
1: sí,
2: ya.
1: Pues.
2: Entonces, seguimos con Data Aviso porque se ofrece este gafiter a domicilio. Oye, oh, tengan este numerito porque de repente lo necesitamos, ¿ah? Todo tipo de filtración, dice. Llamar al 979-57-9037.
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2: ¡Tenemos un llamado! Recibimos inmediatamente.
1: Hola.
2: Muy buenos días.
3: Hola.
2: ¿Cómo está? Cariño. Aquí. ¿Cómo está usted?
3: Oye, corazón, estoy regalando una tele.
2: No te puedo creer, Lady, por Dios, ¿por qué no estás regalando?
1: Tiene mucha plata también, toda la amiga la vez se dio plata.
3: La voy a cambiar. Regalar una tele y lo único que sería comprar el control remoto nomás.
1: Ah, mire, ¿y una tele qué marca?
3: LG.
1: LG.
2: Una LG.
1: LG. LG. Sí, LG. Se pronuncia LG.
3: Verdad, no me pregunte porque yo de esta no entiendo nada.
2: Oh, yes. Yo pensé que tenía la voz de la lady. ¿Con quién hablamos, cariño?
3: María.
2: Con la María.
1: María.
2: María, solamente le falta el control remoto, entonces, ¿de cuántas pulgadas es?
3: Eso, a ver, la verdad es que no sé, pero es grandecita.
2: Ya es grande, ya.
1: ¿Usted sabía cómo se miden las pulgadas, Bexi, en
2: sí,
1: un televisor?
2: Sí, de esquina a esquina.
1: Correcto.
2: Correcto.
1: En diagonal.
2: En diagonal, ahí se sabe cuánto es la televisión.
1: Correcto, ahí se ven las pulgadas.
2: ¿La esquina de abajo para la esquina de arriba? Ahí se ven las pulgadas.
1: Esa es la pulgada. Bien, ¿está informada, Juanita?
2: No,
1: está informada.
2: Sí, yo soy vilón.
3: Lo único que tengo que quiero regalarla nomás porque... ¿Para qué tener...?
2: ¡Ay, le regalaron la nueva! ¡La varilla!
1: ¡Cachetada, para ver el mundial!
2: ¡Para ver el mundial te regalaron la nueva!
1: Llamo María.
2: ¡Ya, María! ¿Qué número llamamos?
3: El de casa. 552-3415-23.
2: Ya, mi amor, ahí lo vamos a dar, ¿ya?
3: Ya, mi linda.
1: Dale, María. Sí.
2: Ya, cariñito. Chao, besito, chao. María.
3: Ya, igual. Chao, ya. Chao.
2: Ahí está, oye, María. La María está regalando una tele TV de Longi, marca Longi. Así que la puede llamar al 552-3415-23. Una tele. Muy bien, María. Excelente, ¿ah? Si la está regalando, está buena. Le falta el puro control nomás.
1: Puro control nomás. ¿Ah?
2: Sí.
1: Ya, vamos a un temita.
2: Ya, vamos, tema musical. ¡Eso! ¡A bailar!
1: Y ya regresamos.

0: cita, vamos sí. a esperarlo un ratito más, chiquillos, porque tenemos novedades. Nos estamos preparando para esta gran fiesta del camionero, chiquillos, que va a ser espectacular. Y queremos que ustedes estén atentos a toda la información, porque vamos a hacer concurso.
1: Me parece que viene concurso. Pues. Pero tenemos que cerrar el programa.
0: Ah, ya lo cerramos.
1: De la Cerrando con la Mañana. Hoy estuvo entretenido, hoy día estuvo
0: sí,
1: bueno.
0: Sí, pasamos bien, harto llamado, harto
1: claro,
0: llamado.
1: A la final ahí escuchamos el primer plato que le cocinaron ahí. Uno le salió como guiso, otro según ellos le salió todo impeque, ¿ah?
0: Sí, pues sí,
1: ya. Ahí ya está el móvil 01 llamando. Así le pedimos, es. Gracias.
0: Nos despedimos a la gente, del programa, pero vamos a continuar. No sí, se vaya no aún se porque vaya. Seguimos la sintonía, chiquillos.
1: Ya volvemos.
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3: Son las 12 horas, 2 minutos.
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2: ¡No faltes! Ya estamos con la tremenda promoción. Estamos ya cerquita, pasan los días. Estamos preparando la celebración del Día Nacional del Camionero con esta tremenda fiesta camionera. Damos la bienvenida ya a nuestro móvil 01, más conocido como Carlitos Terraza. ¿Cómo está, Carlitos? Bienvenido a la radio y viene bien acompañado en el día de hoy, ¿eh?
3: Buenos días, acá el número uno. Primero que nada, como usted sabe, yo tengo un gran respeto a nuestros auditores, a nuestros amigos transportistas. Un gran saludo para ellos, a todos los amigos que andan atrás del volante,
2: ¿eh? Eso.
3: Así que, y bueno, hoy día tenemos dos invitados de lujo.
2: De lujo.
3: Estamos dos invitados ahí, ¿eh? Pero espectaculares, que se los voy a presentar, y de una gran marca. ¿Usted se sabe cuál es la marca? ¿A usted le gustan los remolques? ¿Qué remolque le gustaría tener a futuro, mire, en su camión?
2: Yo tengo varias marcas. Tengo el Random, tengo también el Tremac, tengo más Chile. Y bueno, han estado buenos los equipos, así que, pero sorpréndame con los invitados que llegan un poco serios, sí, ¿eh?
3: Yo le voy a aconsejar, un equipo de calidad.
2: A ver.
3: Un equipo brasileño, 100%.
2: A ver.
3: De esos que tienen balatas de 8 pulgadas, usted le muestra con el olor del zapato, sí. Ya, el tonto ahí. Frena.
2: Oye, asegura mejor frenado, po.
3: Mira, estoy acá con dos personas muy importantes, con William Zaranda, que representa la marca Fachini junto a
2: Fachini.
3: Osvaldo Muñoz. William, buenos días para Radio Alegría del Transporte. Estamos en esta etapa, desde aquí hasta el 23 vamos a estar con todos los invitados que están participando en esta gran feria. Bueno, y hoy día tuvimos la gran suerte que ustedes andaban en Calama.
2: Sí.
3: Te dejo los micrófonos para que salude y junto a Osvaldo, para que los amigos transportistas estén escuchando y para esta gran fiesta camionera que ustedes ya participaron el año pasado. Así que le dejo los micrófonos, William, ahí la bienvenida.
4: Don Carlos, muy buenos días a usted, a todos los auditores, a toda la gran familia del transporte de Calama, a los empresarios, pero muy en especial también a los conductores, a las familias de los conductores y a los mecánicos. Para Comercial Ergos, que representa Fachini en Chile, es un agrado, es un placer un año más poder participar de este gran evento. Así que felices de estar en esta tierra de sol y cobre, donde se generan las mayores divisas para el país, y nosotros de alguna manera poder aportar con un granito de arena. Como decía usted, don Carlos, hoy día, bueno, yo que vengo constantemente a Calama, hoy día tengo la oportunidad de que me acompañe el gerente general de la empresa, directamente de Santiago, don Osvaldo Muñoz, a quien le doy la palabra para que también nos pueda saludar en este momento.
2: Bienvenido también a don Osvaldo, ¿eh?
5: Muchas gracias, don Carlos, por traernos a tu radio, digamos, que tiene una sintonía muy grande, sobre todo en el rubro del transporte. Saludar también a nuestros clientes transportistas, a los conductores, a los mecánicos, los que nos están escuchando hasta ahora, que todos pertenecen a la familia del transporte, que ha sido duro este año, pero por lo que entendemos se vienen tiempos mejores. Bueno, nosotros como Ergo, que somos los distribuidores, como dijo William, de la marca Fachini, contarle un poquito de Fachini, ya para quienes no nos conocen. Fachini hoy día es la fábrica más grande de semirremolque de Sudamérica, es la séptima fábrica más grande del mundo, está ubicada en el estado de Sao Paulo, y nosotros como Ergo somos una empresa chilena que somos los distribuidores en Chile, obviamente, de esta gran marca. Ya nosotros llevamos 4 años en el mercado chileno, en la zona norte trabajando fuerte, yo te diría que unos 2 años. Llegamos el año pasado a Antofagasta, y ya hemos colocado en este poco tiempo alrededor de 300 unidades en esta zona. Y la verdad que nos ha ido bastante bien, estamos muy agradecidos, estamos muy contentos, estamos haciendo un trabajo. Prontamente queremos instalarnos, y un compromiso que tenemos, instalarnos en Calama, con una sucursal, con talleres de servicio técnico, con venta de partes y piezas, y eso esperamos concretarlo dentro del año 2027. Así que bueno, estamos contentos, vamos a participar obviamente de esta gran fiesta que va a ser el 24 de julio. Y vamos a estar nuevamente, y queremos estar todos los años acá, así que porque acá tenemos un contacto y una relación con la gente de Calama bastante fuerte.
3: Bueno, primero que nada, para nosotros como transportistas, y en representación de Agretrans en Loa, que es una de las asociaciones que ustedes ya han hecho negocio con Agretrans, y en Agreducan, y como gerente acá de Radio Alegría, estamos súper contentos que ustedes participen, porque este evento viene saliendo del año 2014, que fue de menos a más. Hoy día ya es tiene que hacerse todos los años. Si no se hace, y lo que más nos gratifica es que fue la primera ciudad en Chile que hacía este tipo de eventos. ¿Ah? Entonces, y ha crecido ya en otras ciudades, ya se está implementando estos eventos para el Día del Camionero. Así que nosotros felices, contentos con la marca Facchini. Los conozco ya los he visto los de las tolvas. ¿Ustedes nos pueden comentar un poquito, o quieren dejar para el día del evento, qué equipos van a exhibir en eso, o quiere ya darle a conocer al amigo camionero, sí, para que venga a ver? Porque hay unos equipos que la gran minería ya lo está solicitando, entonces uno tiene que estar ahí a la que la minería requiere.
4: Efectivamente, don Carlos, efectivamente. Bueno, nosotros el año pasado participamos ya por primera vez de este evento.

0: minería que tiene Calama. Este año particularmente vamos a traer equipos para exhibición para que nuestros clientes puedan disfrutar de ellos. Vamos a continuar con nuestra batea, con el modelo nuevo que tenemos del equipo de 20 metros cúbicos. Y en esta oportunidad vamos a hacer una variante ahí. En vez de traer el plano de 1350, vamos a contar con un equipo multipropósito, que es el equipo plano de 9 metros, que tiene una característica especial, que es un equipo multipropósito que sirve tanto como para contenedor, como para cátodos, como para maxisaco. Tiene las mismas características y competencias del equipo de 13 metros 50, que viene con tres ejes juntos, suspensión neumática, freno ABS, construcción robótica que tiene nuestro equipo, que lo que permite otorgar una de las ventajas comparativas que tenemos con la competencia de ser el equipo más liviano en el mercado. Así que esos dos equipos los vamos a tener en esta oportunidad para que lo puedan disfrutar.
1: Sí. Oye, qué buenas novedades, pero me imagino que estos equipos, porque así va avanzando la tecnología, una de las cosas que le importa a la gran minería, que no siempre nos llama la atención, es la seguridad. Me imagino que vienen con todos los servicios de seguridad, freno, ¿alguna novedad en ese aspecto?
2: Sí, mira, todo nuestro equipo cuentan al menos con frenos ABS.
1: Ya, ahí tenemos un pequeño problema, parece, con ese micrófono. A ver, para que se acerque un poquito.
2: Ahí sí.
1: Ya, ahora sí le escuchamos.
2: Mira, como te comentaba, todo nuestro equipo cuentan con un sistema de frenos ABS, al menos, y algunos modelos, como las bateas, por ejemplo, ya vienen incluidos desde fábrica con frenos EBS. Eso viene estándar desde fábrica. Otro punto importante en las bateas, que es algo que se está empezando a pedir en la segunda región, es que nosotros estamos implementando las tapas herméticas. Nosotros vendemos con tapa hermética plegable, que esta tapa hidráulica, cierto, que reemplaza el autoencarpe tradicional, nosotros lo traemos como un producto estándar y lo podemos vender con ese accesorio. También, volviendo un poco al tema de los frenos, también tenemos estabilidad, el control de estabilidad. Los frenos EBS nuestros cuentan con un sistema, no solamente el frenado ABS, sino también cuenta con un control de estabilidad para evitar los volcamientos en los equipos. Además, dentro podemos incorporar toda una gama de accesorios que están pidiendo hoy día. Mucha gente nos pide en las bateas el tema de la geomembrana. También lo estamos instalando para facilitar la descarga del concentrado cobre. Básicamente, estamos instalando vigía.
0: Inclinómetro.
2: La verdad que todos los accesorios que hoy día existen en el mercado para aumentar seguridad, podemos incorporarlo ya sea desde fábrica o simplemente en el Chile. Ahora, yendo un poco a los productos, nosotros tenemos una gama completa de productos para el mercado minero. Desde camas bajas, en 3-4 ejes, pasando por toda la gama de semirremolque plano, como dijo William, de 9 metros, 1350, extensible, camas bajas, drop deck o rebajada, cuello cisne, como dicen algunos, hasta 16 metros para contenedores de
0: 20. 40.
2: Tenemos también porta contenedores para los rodainers, estanques para agua industrial, para agua potable, estanques para combustible, estanques para ácido sulfúrico, estanques para ácido clorhídrico. Por ende, tenemos un mix completo que podemos ofrecer a nuestros amigos de Calama y todos los transportistas en general. Hemos trabajado fuerte en un desarrollo conjunto con la ingeniería de Facchini para customizar, para adecuar los productos que se fabrican en Brasil al mercado chileno y a lo que el cliente del norte necesita. Nosotros, una de las características más importantes que tenemos es que nosotros podemos tener equipos adecuados al mercado chileno y al mercado que cada cliente necesite. Por ejemplo, cuestión súper simple. Si tú necesitas una batea de 20, de 22, de 24, de 17 metros cúbicos, 2, 3 ejes, 2 más 1, da lo mismo. La fábrica nuestra está en condiciones de poder hacerlo. Otro punto importante, que somos únicos en Sudamérica, que el acero en el cual está construido los equipos Facchini son un acero que tienen un rango de

0: un rango de dureza mayor al que se vende comúnmente y con las marcas que comentó mi amigo anteriormente acá.
1: Alberto.
2: No, las marcas que han llegado, porque tienen años también, pero Fachini ha estado entrando fuerte también al mercado. Sí. Y por eso es importante conocer esta marca y que, bueno, pasando a lo del acero, ¿eso no implica mayor peso?
0: No, todo lo contrario. Cuando tú hablas de un acero de alta resistencia, en general se pudiese bajar los espesores del acero justamente para bajar las taras. Pero en el caso nuestro, como Fachini, hemos mantenido los mismos espesores, pero hemos aumentado la resistencia mecánica. Nuestros uh-huh. aceros están hechos de 350 megapascales. Los aceros de la competencia nuestra están llegando máximo a los 280 megapascales, por ende estamos un 30% más resistente en
3: dureza.
2: Claro. O sea, podríamos decir que el piso, por ejemplo, de una batería duraría muchos años más.
0: Que es un punto súper importante. Tenemos el tema del acero, que es mucho más resistente, está hablando mínimo un 30%. Segundo, toda nuestra soldadura en fábrica es realizada por robots. No hay soldadura humana, ya la fábrica está completamente automatizada.
1: Yeah.
0: Nuestra fábrica hoy día debe contar con 600, 700 robots que están en todas las líneas de producto. Lo único donde el robot no puede soldar es donde no llega por el tema de espacio, o algunas cosas que en el caso del mercado chileno son los parachoques, que son distintos a los parachoques que exigen en Brasil, por ende se hace manualmente. Pero el resto del equipo, la viga, el alma, el piso, se hace completamente por soldadura, por robot.
1: Sumándome un poquito a lo que dice Alberto, leíto como le dicen acá en la radio,
2: ajá, ajá.
1: Al traer estos equipos semi-remolques, toda la cúpula, digamos, sí. ¿Cuánto sube el peso al equipo? Porque una torba aproximadamente pesa 8.300. No,
0: ahí tenemos una ventaja nosotros.
1: A ver, amigo auditor, escuche bien lo que le tiene acá el señor de Fachini Don Osvaldo.
0: Nuestra batea de 20 metros cúbicos en tres ejes pesa 6.550 kilos.
1: ¿Ya?
0: ¿Ya? Y la tapa debe estar rozando los 700 kilos.
1: Exacto.
0: Es decir, estamos más o menos hablando de 7.200, 7.300 kilos, lo que pesaría una batería con cúpula.
1: Ah, interesante, ¿ah?
0: Sí. Ahí tenemos un golazo.
1: Pero así es el que le hizo el...
3: Nosotros hicimos el ejercicio, Carlos, en Antofagasta, de tarar en nuestro equipo con la tapa y con llantas de aluminio, y efectivamente llegamos a un peso que, la verdad, es una ventaja comparativa frente a la competencia. 7.380 kilos con llantas de aluminio. Entonces, eso, como dice Osvaldo, es un golazo y es una ventaja que no hace diferente en términos de peso.
4: Excelente,
0: otro punto importante que no quiero dejar pasar, porque acá en la zona se siente el tema de la pintura.
1: Ya,
0: nuestra pintura es una pintura a polvo electrostática. Donde la experiencia que hemos tenido en los 3-4 años que llevamos trabajando acá es que no hemos tenido reclamos sobre eso. Ya, no hay una mayor oxidación en general. Ya, Fachini tiene un laboratorio de pinturas donde se hizo una pintura especialmente para zonas costeras, y eso obviamente lo replicamos para todos los equipos que se venden acá en el país.
1: Oiga, también este equipo viene con el udómetro ahí en la masa.
0: Lo trae desde
3: incorporado en el
0: estándar.
1: Ah,
0: así.
1: Ya, excelente. Sí,
2: excelente. Sí. Oye, ¿y hay llantas americanas y europeas? Porque uno
0: así es.
2: Trata de asimilar, por ejemplo, de un camión europeo.
0: Así es, llanta americana, llanta europea. Tenemos también la opción de tener freno disco.
1: Disco
0: que ya hay algunos contratos mineros que lo están exigiendo, y también tenemos la opción de ejes direccionales, ya que no es con tornamesa sino que por muñones. Tenemos también la tornamesa, pero entendemos que es una tecnología que está saliendo, y hoy día solamente por muñones podemos tener ejes direccionales para los caminos que son más cerrados y que requieren de un mejor radio giro.
1: Pero en este caso los tres ejes tendrían que girar así.
0: Puede ser uno, el primero o el último.
1: ¿Ya?
0: Depende si quiere la curva más cerrada o más abierta. O en algunas camas bajas puede ser con tres también.
2: Mira, interesante.
1: Interesante para uno echarse para atrás y no.
2: Claro.
1: Creo que...
2: Oye, o sea, hemos estado aplicando, tenemos harta gama de dónde elegir. Pero la pregunta, ustedes están entrando, llevan 4 años acá. Se viene una, ¿no es cierto?, un taller para que ustedes pongan para ir a ver las cosas. Pero si uno quisiera, alguien se interesó, le gustó la marca, lo que está escuchando, ver los productos. ¿Hay alguna página web donde uno podría ingresar y ver en detalle todos estos productos?
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2: Ergos.cl
0: es nuestra página donde están los equipos Facchini, o también directamente la página de Facchini, que es www.facchini.br de Brasil.com. Pero ahí está. Nosotros hoy día actualmente tenemos 3 sucursales. Nuestra casa matriz está en Santiago, en la comuna de Quilicura, cerca de la CCU, para que se ubiquen. Y también estamos en Antofagasta. Estamos en la zona de La Chimba, donde también tenemos stock, tenemos talleres, tenemos repuestos. Si alguien pasa por Antofagasta nos puede ver, si alguien pasa por Santiago, que sé que viaja mucho, también nos puede ver. Y después para el sur, ya para otro mercado, estamos también al sur de Chillán. Y este año queremos abrir en Copiapó y queremos abrir en Puerto Montt también.
1: Excelente.
3: Aparte de Calama, que Calama ya lo tenemos en nuestro horizonte más cercano. En Antofagasta, Leito, don Carlos, estamos ubicados, como dice Osvaldo, en el sector La Chimba, exactamente el Lapis Lazuli 861. 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Hoy día debo tener yo en la sucursal de Antofagasta al menos unos 50 equipos en stock, entre bateas, drop deck, semirremolques plano, para que el cliente que quiera visitarnos, yo lo espero cordialmente, lo dejo invitado y lo espero para que vayan a ver equipos Facchini en Antofagasta, porque tenemos, es una de las ventajas que también tenemos nosotros, que los equipos los damos puesto acá en la segunda región, lo entregamos puesto acá en Antofagasta y no tienen que ir a buscarlo a Santiago o quizá a otro lugar
1: pero
3: de Chile.
1: Pero más o menos, ¿qué equipos tiene 50?
3: Bateas, hoy día tengo bateas de 20 metros cúbicos en acero carbono, tengo ramplas cortas de 9 metros multipropósito. Tengo cuello Cisnes, drop deck, 2 equipos hoy día equipados completos con barandas, piñas, neumáticos Michelin, y tenemos también portacontenedores. Eso hoy día lo tengo en stock en Antofagasta para que cualquier cliente que quiera los pueda ir a ver y yo cordialmente los recibo allá.
0: Y todas las semanas están llegando equipos, señor.
1: Oiga, una consulta para la del millón. ¿El financiamiento? ¿Tiene financiamiento directo o hay que buscar un leasing, en este caso el comprador? ¿O cómo sería ahí para informarle a los amigos transportistas?
3: Mire, nosotros estamos abiertos a todos los entes financieros que trabajan en Chile, ya sea de la banca formal o de la banca informal, ya sea el leasing privado o banco tradicional. Además de eso, nosotros también podemos analizar caso a caso a los clientes de acá del norte con un financiamiento directo, ¿ya? Con un 20% de pie, 12 cheques, con una tasa que la tenemos que revisar de acuerdo a los antecedentes del cliente, que puede variar entre el 1.8 o el 1.6, y el IVA para el IVA. Eso es una facilidad que le podemos dar nosotros previo a un análisis de los documentos que todas las entidades financieras piden.
0: Así, ah, pero mira, vamos a hacer lo siguiente.
1: A ver.
2: Vamos en el medio
3: del camionero. Esto me gustó.
1: Estamos en el medio del camionero.
2: Usted
1: está escuchando.
0: Vamos a hacer una oferta.
2: A ver.
0: Para el mes del camionero. Para los clientes que nos estén escuchando, no sé si te la hago llegar a ti para que tú la publiques.
1: Pero vamos al aire, tiene algo, ¿no? Tiene algo, ¿no?
2: Avancemos. El potito,
1: a ver, claro, ¿eh? Y esto más encima están grabando.
0: Semirremolque plano.
2: A ver.
1: Ya.
0: Tres ejes. Suspensión neumática.
2: Ya.
0: Con ABS.
2: ¿Mm?
0: Con baranda. Con piñas.
2: Ya.
0: 28 millones de pesos.
2: Mira.
1: Un regalo.
2: ¿Esto va a durar por todo el mes?
0: Por todo el mes.
2: Ya. Sí, porque a veces algunos chiquillos se nos ofertan.
1: Acá, don Osvaldo, hagamos una cosa.
5: para el día del camionero, ahí sorpréndanos con los precios que vayan.
0: Okay.
5: Ya tenemos una base. Ahí creo que sorpréndanos con las bateas, con los semi-remolques
3: de 9 metros, lo
5: de 9 metros y el de cuello cisne que le dicen que es el cuarto de la marca.
3: El drop deck.
5: El drop deck.
3: Pero cuello cisne lo conocemos acá. Claro.
5: Sorpréndanos entonces para que la gente vaya. Usted ya dio una base. Sí. Entonces acá normalmente hay muchos colegas que necesitan renovar sus equipos de batea,
2: sí,
5: sus rampas, sus portas.
2: Anda muy entusiasmado
5: con la rampa de 9 metros.
3: Los multipropósitos.
5: Ese ha cumplido.
2: Sí. ¿Eso como que la está llevando?
6: También recibimos equipos parte pago.
2: ¿Ve? Mire, muy bueno también.
5: Ponele un aplauso.
2: Hoy un aplauso. Para renovar, ¿eh? Para renovar cornetazos los chiquillos ahí.
5: Claro. Excelente.
2: Muy bien, excelente. Oiga.
5: Así que,
2: pero
5: bueno.
2: Pero me imagino que el día justo de la celebración van a haber otras ofertas también, ¿no?
5: Sí, claro. Sí, pues, ahí nos va a sorprender.
6: Sin duda.
2: Vamos a irnos de espalda ahí.
5: Bueno, nosotros, volviendo a nuestro evento que es el 24 de julio, que estamos invitando a la comunidad. Estamos invitando a los amigos camioneros. Tenemos una gran sintonía. Muchos camioneros pasan por la 5 Norte, María Elena, el Oasis, María Elena, Quillagua, para San Pedro de Atacama. También hay muchos transportistas que nos escuchan, Calama, las mineras. Los invitamos para este 24 que vengan, que solo y van a ver esta exhibición de equipo y también van a ver acrobacias camioneras. Y también ayer dijimos que el viejito que tenga un Pegaso, que tenga un Ford, un camión
2: antiguo,
5: que vaya, que también va a tener su reconocimiento. Porque tener una reliquia de esa ahí y funcionando, hoy día hay que sacarse el sombrero. Así que para nuestro evento tenemos eso. También, como le dije yo, van a ver camioneros haciendo acrobacia ahí. Va a estar súper, súper entretenido. También queremos recordar, Alberto, venimos una gran lista de muchos dueños de camiones y conductores que hoy día los recordamos porque ya no están con nosotros.
2: Entonces, sí, nosotros tenemos una lista.
5: Me gustaría que nos puedas acompañar tú con 5 recordar, porque lo vamos a hacer durante todos estos días.
3: Ah, perfecto.
5: Para recordarlo, porque la lista es muy larga.
3: Imagino,
5: es sí. Pero eso es lo que nosotros nos caracteriza como medio, que recordamos a nuestros colegas. Yo en lo personal compartí con muchos de ellos en la carretera. Compartí en las mineras.
3: La vieja escuela.
5: Compartimos pana, alegría, tristeza. Algunos estuvimos, alcanzamos a estar en las fiestas camioneras con ellos y lamentablemente por circunstancias de la vida ya no están con nosotros. Le dejo la palabra a Leito ahí, a quien se puede acordar usted, ¿eh?
2: Mire, tenemos una lista extensa, la tengo acá en varias hojas y ojalá que no se vayan sumando porque es lamentable cada vez que se nos va un amigo camionero. Vamos a recordar a Leonidas Pizarro.
5: Leonidas Pizarro, sí. Yo quiero contar un poquito de la historia de Leonidas Pizarro. Fue uno de los primeros dirigentes de la asociación gremial que antes se llamaba Cipro Ducam. Así se llamaba Tegre Ducam, Cipro Ducam. Entonces, de ahí le voy a contar por qué.
3: ¿Qué significaba?
5: Sindicato Profesional Dueños de Camiones.
3: Ya.
5: Okay. Bueno, cuando llegó, me voy a adelantar un poquito, cuando llegó la legislación del año 73, el gobierno dijo, no quiero sindicato, hagan empresa. Es una historia que está en YouTube, ¿me entiendes? Y de ahí después Codelco salieron muchas empresas y pues, me acuerdo yo de Norte Andino, Transporte Esturi, Pucará, que eran los mismos calameños. Pasaron un par de años y el 80 Codelco dijo que tenía muchas empresas que si se podían formar, reformar, y el 80 sale Agreducan Calama.
3: Miren.
5: Y todos los socios que eran Cipro Ducan se hicieron empresas y después volvimos a Agreducan. Ese es el momento de la historia, un día la vamos a contar, es bien, bien bonita. Y ahí hay Leonidas Pizarro, el año 70 fue el primer dirigente de Cipro Ducan. Entonces por eso lo recordamos a él, que el año 70 estuvo al mando de los camioneros. ¿Y por qué se formó este sindicato? Para ver un ordenamiento de carga entre los calameños para ir a hablar con Codelco. Porque antes era así como no había un como dije recién, un ordenamiento.
3: Una estructura. Y aparte, con recuerdo, es un homenaje también.
5: Entonces se juntaron los viejitos, hablaron con Codelco, ellos eran un gremio, Codelco accedió, no tenía lógicamente los requisitos que pidieron. Y de ahí nace Cipro Ducan, Sindicato Profesional Dueños de Camiones, que podríamos decir que nosotros tenemos dos nombres. Yo, por ejemplo, me llamo Carlos Alejandro y Agreducan se puede llamar Cipro Ducan Agreducampo, ¿me entiendes? Uh-huh. Tiene sus dos nombres. Así que, Leito, le concedo ahí el micrófono, nombrado a Leonidas Pizarro, gran dirigente del año 70 de Cipro Ducan.
2: Bueno, en esta lista prosigue, tenemos también, lo vamos a recordar, a Juan Burgos, también lo tenemos en la lista.
5: También fue dirigente, uno de los primeros dirigentes de Discípulo Ducal, de Lenoir.
2: En el tercer lugar tenemos en nuestra lista a Benigno Olivares, otro amigo camionero.
5: También dirigente de esa época, Benigno Olivares.
2: Bueno, también pasamos a recordar a Juan Quirós.
5: Juan Quirós también fue un gran transportista, él tenía una mueblería en Calama, que en sus camiones traía la madera, y fue uno de los también dirigentes y socios de Discípulo Ducal.
3: ¿Se hizo transportista por sus muebles o fue primero transportista y después fue?
5: Mire, yo creo que primero fue camionero, pero tenía unos camiones más atrás del 70, hablemos del 60. Y el año 70 empezaron a llegar los Pegasos, y él fue uno de los primeros que trajo los famosos Pegasos 1065, 2020, y con esos camiones empezó a traer madera con su hijo de Santiago, y está la mueblería Quirós.
2: ¿Cómo le gustaría tener una rampa Fachín? En ese tiempo.
5: Hubiera traído más caro.
2: Se le hubiera
5: liberado. 2020, ¿te imaginas con una vaquín?
2: Extraordinario. Oye, vamos a recordar también acá a nuestro gran amigo también, Manuel Ponce, que está en esta lista de los amigos camioneros que han partido, Carlos.
5: Bueno, Manuel Ponce también fue socio de Agreducam. Hoy día su hijo, don Ricardo Ponce, y su nieto. El nieto al menos lo saludamos, anda en carretera todavía. Es uno de los socios, él trabaja en Agretrans en Loa. Así que si está escuchando ahí Ricardo y su hijo, un gran saludo. Y yo recuerdo mucho, andaba mucho con mi papá,
2: sí,
5: don Manuel, se montaban ahí medio, usted sabe.
2: Bueno, oye, todos los amigos camioneros que están vivieron esas vicisitudes del transporte, sobre todo los antiguos, cuando había que echarle, de repente comprábamos un equipo y no había repuesto. Había que reinventarse, ir a un tornero, tantas cosas que tuvieron que pasar ellos. Ahora imagínense, tenemos todas estas marcas, tenemos los talleres, tenemos los repuestos accesibles, tenemos las páginas web.
5: Buen punto, ¿cómo andamos con los repuestos para los equipos? 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
5: 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Claro, el rodamiento te va a durar 2 millones de kilómetros.
2: Solamente una buena mantención. Una consulta, de repente cuando uno está solo, por ejemplo, no tiene un taller, un mecánico, todo, pero quiere tener una buena calidad de mantención. ¿Ustedes hacen mantención a los equipos?
6: Sí, claro.
2: 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Entonces uno dice, ¿dónde voy y hago un buen alineamiento de mi equipo? ¿O le reviso las masas, le hago los cambios?
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5: Excelente. Oye, síguete con uno o dos más. Mañana seguimos con la lista de nuestros queridos.
2: Bueno, ahora también vamos a recordar a Floridor Torres.
5: Floridor Torres.
2: También está en nuestra
5: lista. También estuvo.
2: Y también a Sócrates Campillay, que aparece también acá en esta lista. Que
5: Sócrates Campillay, usted a lo mejor ha hecho un negocio con el hermano Omar Campillay.
6: Sí, claro.
3: Don Omar Campillay.
5: Ex Tamarugal y hoy día Terra Norte.
6: Terra Norte.
5: Ya, él es el hermano, son Sócrates Campillay, desgraciadamente tuvo un accidente con su familia llegando a Calama. Falleció él, sus dos hijos y la señora quedó en muy mal estado.
3: Tienen varios hermanos, Omar Campillay, Meliton Campillay también,
5: sí, si no me equivoco. Sócrates. Estamos, bueno, recordando a su tragedia que tuvo Sócrates, a nada menos que de unos 7, 8 kilómetros de Calama. Venía de Santiago en un Volvo de esos F10. No, era un Volvo antiguo.
3: Esto
5: tiene que ser unos más de 30 años atrás, accidente. Lamentablemente, él venía con toda su familia llegando a Calama. Un pestañazo, había una rampa estacionada de norte a sur, jodió una masa, lo que decía, sacan el tracto camión, la rampa que hay en la berma, y Sócrates pega un pestañazo y le pega la rampa, se cambia de pista. Y también lo queremos recordar a él, a su familia, a sus hijos que ya no están con nosotros, pero siempre lo vamos a tener en el corazón de los amigos camioneros.
2: Sí, pues es así la historia de los camioneros. Oye, hay gente que ha colgado los guantes sin ningún incidente, y bueno, por cosas naturales se fueron. Otros perdieron la vida en la ruta, en su trabajo, y bueno, todos dejaron su historia. Así que qué bonito que tengamos esta ocasión de poder celebrar el Día del Camionero, y también acompañado de grandes marcas. ¿Cómo quisieran aquellos viejos camioneros tener lo que hoy ha visto los camiones tecnológicos? Tantas cosas maravillosas que se han perdido, pero las nuevas generaciones van a aprovecharlas.
5: Exacto. Oiga, ¿cuántos me nombró hoy día? ¿Cuántos colegas que ya no están con nosotros?
2: Quedamos en nuestro amigo Sócrates Campillay, 7.
5: Ya, mañana seguimos recordando. Como para ir cerrando esta gran invitación, son ya van a ser 12:45. ¿Algún engañito para los... mire, va a estar bien asoleado ese día, no sé...
3: La verdad que nosotros para el día 24 pretendemos tener un harto merchandising para todos los visitantes que se den la vuelta por el stand de Comercial Ergos que representa Facchini. Hoy día le trajimos para este sol calameño unos gorritos Facchini
5: originales.
3: Originales directamente de la fábrica.
5: ¿Ya?
3: Y unos lapicitos ahí para que los acompañen. Son 8 gorritos que, bueno, usted verá, don Carlos, cómo los...
5: No, pero hagamos al tiro, a ver, Alberto.
3: A quienes se los entreguen.
5: Si alguien...
3: Son gorritos...
5: Oiga, los gorritos
3: con la marca Facchini.
5: Mire, Alberto.
3: Para que ahí...
5: Hágase una preguntita al aire.
3: Nuestros auditores los puedan disfrutar.
5: Los que nos llamen por teléfono, le hacemos entrega de un par de gorritos que dicen Facchini. Son negritos, originales de la marca...
3: Con el Facchini rojo, porque
5: con el Facchini rojo,
3: el color corporativo es rojo.
5: Es rojo, así que...
2: Ese original, eso no, usted no lo encuentra en el mercado,
5: no,
2: chiquillo.
5: Esto no está en el mercado, esto no tiene la marca.
2: Sobre todo los amigos que andan con la marca Facchini, sería bonito andar ahí con el gorrito, ¿va? Oiga,
5: y para que vayan al evento va a estar el día fuerte, entonces este gorrito le ayuda. A ver, hagámosle una preguntita. Ya.
2: Algo sencillo que podría ser, marcar uno de los... ¿Qué equipo vende, por ejemplo? No me va a salir que vende aviones, pues, ojo con eso, cuidado. ¿Puede ser o no?
5: Sí, puede ser.
2: Que nos mencione algún producto Facchini.
5: ¿Cuál es el nuevo producto de la batea que está incorporando
2: también
5: Facchini? A ver si el nuevo camionero sabe qué le incorporó a la batea Facchini ahora.
2: Puede ser.
5: Le vamos a regalar un gorrito para usted y para su ayudante. Mire, tengo dos gorritos para ayudar para que nos llame por teléfono. Y el ayunte que le vamos a ponerle a la batea.
2: Veamos qué podemos. Hay algún amigo que quiera ganarse entonces un gorrito. Ahí tenemos un llamadito. A ver, aquí tenemos línea. Hola, buenas. Buenos días. Buenas tardes ya.
7: Le pusieron más kilo a las bateas. Así que para que tengan más. Y a la puerta trasera.
5: A ver. La batea. Hoy día nosotros usamos un auto en carpa, así con una carpa, con una vanilla.
7: Claro.
5: Ahora la batea Facchini innovó con una, como el nuevo carpe.
7: Exacto.
2: Bien.
7: Entonces las bateas ya no son más modernas, son brasileñas.
2: ¿Quién le dimos? ¿Le regalamos
3: un poquito? Ahí tiene razón, son equipos 100% brasileños, así que tiene un crédito el auditor ya. Ahí.
5: Oiga, señor auditor. Ya,
2: regalémosle un
5: gorrito. Le vamos a regalarle dos gorritos.
2: Dos gorritos, ya.
5: De Facchini. Vale, para que vaya al evento, venga a buscarlo acá a la Radio Alegría. Mañana en el programa
2: la suyo. Sí, el mío, la mañanita.
5: En la mañanita.
7: Ya, anótame, Juan Cuello.
2: Juanito Cuello, ya, perfecto. Anotado, Juanito Cuello, ¿ah?
5: Así.
2: Ya, ahí tenemos un amigo que estaba escuchando la...
5: Estaba escuchando, pero...
2: Brasileño, ¿ah? 100% brasileño.
5: Parece que la pregunta se la hice un poco difícil, ¿o no?
2: Sí, hagamos una más fácil. A ver, ¿qué podría hacer?
5: Usted, don Osvaldo, a ver, hágale una pregunta. Y le vamos a regalar dos gorritos más.
2: Ya, atento.
6: Vamos a preguntarle cuál es la fábrica más grande de Sudamérica en fabricación de equipos para el transporte de Seba Ramón, que así saben de cuál estamos hablando.
5: ¿Y en qué ciudad está? ¿Se acuerda que dijo?
6: Lo dije también, ¿en qué ciudad está?
2: Veamos si tenemos ahí el auditor. Hola, buenas tardes ya. ¿Aló?
8: Hola, buenas tardes.
2: Buenas tardes, ¿con quién hablamos?
8: Don Víctor.
2: Don Víctor, oiga, ¿quiere participar por dos gorritos Facchini originales?
8: Ya vamos,
2: la pregunta es...
6: ¿Cuál es la marca de la fábrica más grande de producción de equipos para el transporte en Brasil? ¿En qué ciudad estamos?
5: ¿En qué ciudad de Brasil,
6: sí? Que lo dijimos aquí en el programa.
5: Empieza con esa, perdone.
6: Con Sao.
2: Sao. Sao, no soy pesado.
5: Oye, ¿qué es del Pablo? ¿Lo viste?
2: Ah, sí, por el Pablo por ahí. Sao. Ya, ¿cuál es la respuesta, amigo?
8: La fábrica más grande es la de
2: Facchini,
8: pues.
2: Sí, pues.
9: Muy bien, bien, felicitaciones.
2: ¿Y en qué ciudad está?
8: En Brasil, está, si no me equivoco, en San Pablo.
2: Exacto.
9: Póngale un abrazo. Un aplauso,
2: Estaba atento, estaba atento.
9: Señor auditor, su gorrito va a estar acá en los estudios de Radio Alegría del Transporte, en las carteras 728, Villa Camacumayo.
2: Ya, dime su nombre.
8: Víctor Quintana.
2: Ya, Víctor Quintana, estás anotadito mañana de 9 a
9: 12.
2: A 12 para que venga a buscar tus dos gorritos originales de fábrica desde Brasil,
6: Oye, un dato, la fábrica...
8: Okay, muchísimas gracias a, igual a los gerentes de Facchini, muchas felicidades.
2: Okay.
6: Gracias.
2: Ya, gracias, Víctor.
9: Está escuchando.
6: Un dato, la fábrica produce 4.000 unidades mensuales.
2: 4.000 unidades mensuales.
6: Es una locura.
2: Pero gracias a los robots también automatizado el proceso.
6: Sin duda.
2: Ayuda a la aceleración de estos productos,
6: Así es.
2: Me imagino que también pasa por todos los estándares de calidad antes de,
6: por supuesto,
2: ser entregado. Salen filete, como podríamos decir,
6: Así es.
2: Ya me dio ganas de comprarme un Facchini, Carlos. Sí, no.
9: Yo lo voy a ver,
2: Yo quiero una
9: cuello cisne.
2: Tengo que renovar.
9: A ver si me hacen.
2: Yo tengo que renovar
9: una patea.
2: Sí, un cariñito.
9: Cariñito ahí.
2: De esos buenos. Ya, pues ahí teníamos entonces los regalitos.
9: Mire, tengo dos gorritos más.
2: ¿Dos gorritos más?
9: Sí.
2: ¿Ya?
9: Tengo dos gorritos más. ¿Y sabe qué? Le voy a dejar uno a usted.
2: Sí, pues yo necesito uno también.
9: Este a usted.
2: Yo uno para usted también, puedo
9: buscarlo. Voy a dejar uno para mí. Quedan dos nomás.
2: Ya.
9: Y estos gorritos vienen con más sorpresa, vienen con dos lapiceras.
2: ¡Ah, miércoles!
9: Facchini. Oye, la lapicera bonita. También vamos a dejarla para acá para la radio, para la señora Alexis.
2: Sí, también puede ser.
9: Anoten los pedidos y los...
2: ¿Ah? Para que notemos los pedidos ahí, quiero cuatro semirremolques.
9: Ya, hagamos una pregunta. ¿Cuándo va a ser el evento del camionero?
2: Claro.
9: La fecha.
2: Demos alternativa, 24, 25 o 26. Ahí está.
9: Amigo auditor.
2: Ya.
9: Ahí le dieron, 24, 25, 26. ¿Cuándo es la fecha?
2: ¿Cuándo es la fecha?
9: Que vamos a hacer este gran evento en el Topater.
2: Y por supuesto, ahí van a estar los amigos de Facchini también ahí presentando las novedades y la oferta. Ya, los últimos dos. Gorrito entonces con lapicera incluido, llamando a nuestro número. Ahí tenemos un llamadito. A ver, hola, buenas tardes.
8: Hola, buenas tardes.
2: Buenas tardes, ¿con quién hablamos?
8: Con Marcelo Tepita.
2: Marcelo, bienvenido. Oiga, ¿usted sabe la respuesta?
8: Sí, mire, el festival se va a hacer el 24 de este mes.
2: ¡Sale!
8: Allá en el...
2: Correcto, mire, ya estaba informado.
9: Oiga, amigo, y está cordialmente invitado, familia.
2: Con toda la familia.
9: Todo ahí, vayan, va a estar muy bonito ese evento. Va a haber una gran caravana de camiones,
2: Sí.
9: Le digo al tiro, va a mandar por Circunvalación, por Balmaceda, Ascotán, Granaderos. Vamos a pasar por donde está el Silva Lezaeta, hasta donde está Transporte Gemini, por ahí está el camión gigante ese con la grúa. Y hay Circunvalación y llegamos a Topares, para que los amigos auditores ya vayan sabiendo. Oiga, estimado auditor, y más encima sus dos gorritos que están súper hermosos, para que los venga a retirar acá Radio Alegría, con dos lapiceras espectaculares, y para cuando usted vaya al evento, va a haber muchos regalos, van a haber muchas competencias.
2: Cositas para comer también.
9: Cositas para picar, hay su anticucheli.
2: Souvenir.
9: Su cerveceli. Para la C.
2: De los auditores que se ganaron el gorrito. Si llegan ese día al stand de Facchini con el gorrito, yo les voy a tener otro premio sorpresa también. Para que se motiven y tengan agendado ya el día 24 en su calendario. Doble premio entonces.
9: Sí, entonces para que vayan, anoten el nombre, se los da acá a William y él lo va a estar esperando allá y le va a dar un regalito más.
2: Ya, su nombre me dijo.
9: William
8: Aranda.
2: Ahora sí, ¿cómo?
8: Marcelo Cepita.
2: Perfecto.
8: Con Z.
2: Perfecto, amigo mío, lo espero mañana entre las 9 al mediodía.
8: Ok, muchísimas gracias, le agradezco.
2: Vale, gracias. Oye, están entonces los amigos atentos ahí a la conversa.
9: ¿Sabes qué? Como me queda una lapicera acá, le vamos a agregarle la visera a los otros dos también.
2: También le vamos a regalar dos lapiceras. Estamos generosos hoy día.
9: Estamos generosos por parte de Facchini, de Don Osvaldo. Y a ver qué está por ahí.
2: Ah, vamos a ver si alcanza algo, pues. Aló, buenas tardes.
10: Buenas tardes.
2: Sí, ¿con quién hablamos?
10: Con la señora Judith.
2: Señora Judy, bienvenida, pues.
10: Gracias, igualmente.
2: Cuénteme, amiga mía.
10: Yo llamo por el concurso.
5: Uy, ¿quiere bueno. participar?
10: Oiga, hasta aquí lo va a regalar. El día 24 de julio.
2: El 24 de julio, sí, correcto. ¿En qué lugar?
10: En Topacio.
2: Bien, ya, ¿qué hacemos ahí? ¿El de la vez se ¿Ah? Lo regalamos?
5: Sí, el de la vez se lo regalamos.
2: Ya, chiquilla, venga mañana.
10: Ya.
2: Venga mañana acá a la radio, la cartera 728, y me tiene que dar su apellido, sí, amiga.
10: Ah, Judith Cruz.
2: Judith Cruz, ya, la esperamos mañana entre las 9 al mediodía para que venga a buscar su gorrito con una lapicera. Bueno, o sea,
5: dos lapiceras. Pero está anotada, anótala porque si va al evento.
10: ¿Dónde el día... me dijo la dirección, disculpe?
2: Las canteras 728, Guaitiquina. Oiga, y además, ya, escuche. Si usted el día del evento, el 24,
5: si usted va
2: con su gorrito y se acerca a Facchini, al stand de Facchini, le van a hacer un premio adicional. Siempre que vaya con el gorrito, sí.
10: Ya.
5: Va a ser la identificación.
2: Claro, ahí. ¡Ah! Participo en la radio. Tome, ahí tiene un semi-remolque
10: nuevo. Por ser abuelita.
2: Claro, no, vaya nomás. Abuelita. Vaya nomás, chiquilla.
10: Ya, muchas gracias.
2: Ya, gracias por tu llamado.
5: Oiga,
2: ya,
5: William, Osvaldo. Bueno, no era tiempo porque usted sabe que la radio tiene sus compromisos. Les queremos agradecer la visita. Vamos a estar en contacto. Y le dejamos los micrófonos para que inviten a los amigos camioneros, a la comunidad. Y lo esperamos, ustedes encantados el 24 con sus equipos. Vengan a verla, a los transportistas, esta gran novedad que trae. Micrófonos para ustedes.
11: Bueno, Carlos, la verdad que para nosotros es un agrado haber estado compartiendo el set con esta tremenda radio que hace una labor social también muy importante, que no me cabe la menor duda. Lo he comprobado en los eventos, porque es un evento familiar más que nada, así que le doy las gracias, los dejo invitados a todos los auditores y que pasen la voz también a los familiares y a todos los que estén ligados de alguna manera al transporte para que nos vayan a ver el día 24. Les mando un cariñoso abrazo y Facchini en el corazón de Calama, así que para que nos tengan ahí siempre en el recuerdo.
6: Sí, sin duda los esperamos a todos el día 24 y Carlos, te digo que quedamos a disposición 100% en cualquier actividad que este gremio necesite para esta ciudad. Así que lo del 24 es una oportunidad más que nos permite estar juntos, pero cuando ustedes requieran de nosotros acá, pues vamos a estar sin duda. Muchas gracias.
2: Perfecto. Una gran marca también que ya se hace conocida y ahora como se van a implementar en Calama va a ser muy bienvenido, ¿eh? Una nueva alternativa y con la calidad que nos han contado, creo que hay que pensarlo y ir a mirar, echar una miradita para renovar los equipos o comprarse uno nuevo. Yo ya estoy listo, voy a ir a renovar mis bateas.
5: Ya pues, Leito, sí, gracias. Pues, placer, y mañana vamos a estar con otro invitado, vamos a tener más regalos, así que vayan pasándose la bola, amigos camioneros, vayan participando, y muchas gracias, Osvaldo, muchas gracias por habernos acompañado, y los vemos de aquí.
2: Perfecto, gracias a ustedes. Y nos vamos con una canción de los Peregrinos del Amor. Esto es La Carretera. Mira, ahí va un camión con un semi-revolque Facchini, ¿eh?
5: Ah, está bueno.
2: Ya.
5: Voy a ponerle.
2: Nos vemos.
5: Chau, chau.

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1: Son las 13 horas.
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2: Son las 13 horas, 29 minutos.
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1: Son las 14 horas, un minuto.
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2: Son las 14 horas, 30
0: minutos. 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
1: Son las 15 horas.
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2: Son las 15 horas, 29 minutos.
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0: Son las 15 horas 59 minutos.
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1: Son las 16 horas 59 minutos.
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1: 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Otras veces te da felicidad. 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

0: Son las 17 horas, 30 minutos.
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1: Son las 18 horas.
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0: Son las 18 horas, 31 minutos.
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1: Son las 19 horas.
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Muy buenas tardes, bienvenidos a Zona de Carga a través de la señal de la más entretenida del norte de Chile. Radio Alegría del Transporte 90.7, Calama, Sierra Gorda, María Elena, Chiu Chiu y también Ollagüe. Y también para todos los que nos siguen a través de nuestra señal en el Alto Loa 95.3, San Pedro de Atacama, Toconao, Los Saillos del Interior. Soy tu servidor, Javier Coy, Super Javi, y te voy a estar acompañando hasta las 9 de la noche aproximadamente. Ya tú sabes. Saludar a todos los que nos siguen también a través de nuestra señal online, Radio Alegría del Transporte, en Tocopilla, en Antofagasta, en Iquique, en Arica, en Copiapó, en Serena, Coquimbo, Santiago, Puerto Montt, Puerto Varas. En Talca también, Talca, no chiste, en Vía Alemana también, Vía Alemana. Montepatria, sí. En Ovalle. Te voy a estar acompañando como siempre con los estrenos de la semana, los panoramas para nuestra provincia Loa, también el resumen del día. Vamos a estar revisando los partidos del Mundial. Sí, todavía el Mundial. Hoy día el partido de Argentina, pues, en el partido, compadre. El que lo vio, buen partido. Así que seguimos con la música. Bienvenidos.

Estás disfrutando Zona de Carga, en la más entretenida. Vamos a comenzar con los estrenos de esta semana. ¿Qué personajes? Nos dice Un Beso.

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1: Está disfrutando Zona de Carga, la más entretenida. El día de hoy se disputaron los últimos partidos de los octavos de final del Mundial de Estados Unidos, México y Canadá. Argentina, en un partido, oiga, no apto para cardíacos, ganó 3-2. Y ha terminado el partido entre Suiza y Colombia, en el cual Suiza ganó por penales 4-3. ¿Y eso qué significa? Significa que el día jueves continúan los cuartos de final. Francia ante Marruecos a las 4 de la tarde. El día viernes, España ante Bélgica a las 3 de la tarde. El día sábado, Noruega ante Inglaterra. Al igual que Argentina contra Suiza. Así que mañana día de descanso. Mañana no hay mundial. Pero el día jueves sí. Continuamos con la música en la más entretenida.

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0: Son las 19 horas 31 minutos.
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1: Vamos a continuar con los estrenos a esta hora de la tarde, la más entretenida. Coque Núñez, Entre Mares, nos dice a besitos. Dímelo.

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pero está disfrutando Zona de Carga en la más. ¿Qué te pasa? Acá ya comenzaron lo que son las vacaciones de invierno de los más pequeños de la casa. Y si quieres viajar al extranjero, especialmente a través de las rutas en nuestra región de Antofagasta, recuerda que antes de salir,

Ahí sí. Debes consultar lo que son las rutas. También revisa el pronóstico del tiempo. Infórmate sobre posibles cierres preventivos. Y también recuerda revisar tu vehículo, los frenos, los neumáticos, las luces, combustible suficiente y también lo que es batería. Además, en este invierno, conduce con precaución debido a que en la cordillera puede haber nieve, hielo, escarcha y viento blanco. Y también lleva tu kit de emergencia, agua, alimentos, linterna, cargador portátil, mantas, botiquín. Lo sabes, pues si quieres viajar a Argentina, a Bolivia, para que tenga harto cuidado en este invierno. Vamos a continuar con la música en la más entretenida.